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0: Definitivamente hay algo muy especial que te hará sentir que estás tocando el cielo, y es cuando realmente cumples lo que prometes. Cuando tienes claro que tu palabra vale mucho más en esta vida. El compromiso es justamente eso, ¿no? La disciplina no solamente de comprometerse uno con los demás, hacer cualquier tarea, hacer parte de algún proceso a uno, simplemente decirle a la persona que con solo la palabra hay mucho de ti al momento de confiar. Y cuando hablamos de ese compromiso, que sabemos es siempre más fácil hacerlo con los demás que incluso dedicarse esa misma dosis de compromiso hacia uno mismo. Entonces se te hace fácil, por ejemplo, comprometerte con tu mejor amiga a tomar un café, se te hace más fácil comprometerte con tus papás, acompañarlos un fin de semana, a hacer exactamente algo específico. Se te hace fácil incluso comprometerte con tu propio trabajo porque le dedicas más tiempo y energía, si realmente incluso esto sacrifica tu tiempo personal, tu tiempo libre. Pero pregúntate qué tanto compromiso tienes contigo mismo. Entonces, cuando te toca comprometerte a ti, de despertar, por ejemplo, temprano, de leerte un libro, de ser disciplinado con la alimentación, de dedicarte, por ejemplo, este año a estudiar, de ser comprometido con tu tiempo, los proyectos que quieres obviamente emprender, ahí flaqueamos un poquito. Entonces nos damos cuenta que siempre nosotros, por naturaleza, nos ponemos de últimos en una lista de prioridades infinita, que cuando decimos, mire, me he comprometido de esta manera aquí, allá, con mi amigo, con mi jefe, con mi mamá, con mi tía, con mis amigos, con el trabajo, pero contigo seguramente ni lo piensas, no pasa por la cabeza. Tal vez esta es la oportunidad que realmente aproveches el tiempo, que hoy te dediques realmente a ti mismo o a ti misma, a sentir que sí, hey, así como yo dedico tiempo a los demás, también poder hacerlo conmigo mismo, y también que realmente eso me genere felicidad. Que cuando yo llegue a comprometerme, sin que esto sea a largo plazo, sino que día a día vayas construyendo esa confianza, pues realmente aproveches hoy mostrarte tan disciplinado y con un hábito increíble de cumplir lo que prometes, empezando por ti mismo, luego con los demás. Pero por ahora nos encanta que seas parte de los navegantes de la noche, que estés conectado con nosotros, que nos digas desde dónde nos escuchas, y que aprovecho además que te quedes durante toda la noche, porque a propósito hablaremos de historias de amor, de desamor, historias en las que uno dice, oiga, no lo puedo creer, no lo puedo creer, esto está para una novela, está para La Rosa de Guadalupe, está para un dramatizado, esto está para una serie de esa de 8 capítulos que vemos en las plataformas de streaming. Pues bien, donde estés, ahí espero tu mensaje, 320-66-28-89-5, si esto tocó tu corazón de forma positiva, y también a través de nuestra cuenta de Instagram, que es Radio Tiempo 89.5. @ soy David Silva, esa es mi cuenta personal. Somos Navegantes de la Noche. 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

Somos Navegantes de la Noche en Radio Tiempo 89.5 y para muchos puede ser un momento, una hora perfecta para recordar, una para pensar, una hora para cerrar los ojos. En esta noche puede ser el momento ideal de recordar a una persona, de sentir que esa casualidad puede llegar a tu corazón, que es muy cierto que uno nunca olvida que hay personas especiales que pasan por nuestra vida, nos dejan una lección, nos dejan marcados de por vida. Así no tengamos un tatuaje en nuestra piel, estoy seguro que los besos, las caricias, los momentos vividos junto a él o junto a ella han dejado ese tatuaje, ¿no? Muy grabado en la piel, muy grabado en ti, y de ahí difícilmente podrás olvidar. Cada que recuerdas, podrás sacar una sonrisa. Cada que sonríes, recuerdas. Cada que recuerdas, llegas el momento lindo de sentir que volviste a tener equilibrio, porque aunque ese momento no haga parte de tu presente y estés recordando un momento ya vivido del pasado, te hace sentir mucho mejor. Te cuestionas, te pones a pensar qué sería de mi vida si esto hubiera pasado, qué sería de mi vida si esto otro hubiera pasado. Pero todo pasa exactamente por algo, no es una cuestión de suerte. Si te encontraste con esa persona es porque debías aprender algo y porque estoy seguro que aunque le conserves de la manera en como lo haces actualmente, es la manera más linda de poder decir hoy que ese sentimiento que llevas guardado es legítimo, es muy grande, es exclusivo y es realmente inolvidable. Bienvenida a las casualidades, bienvenidas a aquellas historias que guardan momentos especiales, recuerdos que nunca se van a borrar, ¿verdad? Yo soy David Silva, somos Navegantes de la Noche en Radio Tiempo, todo el tiempo. Saludo, por ejemplo, por aquí a Carolina León, que está conectada con nosotros en esta noche. Igualmente para muchos más, déjeme por aquí, veo a través del WhatsApp. Saludo, por ejemplo, a María Noelia, Angie Gutiérrez, que están escuchando Radio Tiempo. Por supuesto, a Milena, que también lo hace, como siempre, disfrutando de la música de Radio Tiempo 89.5. También para John Jairo y muchos más en el 320-66-28-89-5. Que hoy el motor del amor sea capaz de mover el mundo, sea capaz de mover tu piso, que hoy siempre te sientas creyendo en ti mismo, en ti misma, y que a raíz de ese tipo de casualidades hoy en tu vida, tu día a día esté lleno de mucho amor. Llegamos con más canciones en los Navegantes de la Noche de Radio Tiempo 89.5 todo el tiempo.

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Noche perfecta para el amor, noche ideal para expresar lo que sientes con la música de Radio Tiempo todo el tiempo. Una noche para entender qué hemos aprendido de nuestra última relación de pareja. Si la lección quedó aprendida, conscientemente te aseguro que estás preparado o preparada para una siguiente, pero más adelante cuando sientas que es el momento y no buscando de urgencia, en quién tal vez hoy descargar tus miedos e inseguridades. Cuando estás preparado o preparada para una relación de pareja, lo sientes. No hay una herida emocional presente que trunque un poquito el que un día te sientas bien y al otro no sabes cómo te sientes, o que no puedas hoy tener control sobre esas emociones, sino que realmente sea una dependencia incluso de viajar siempre al pasado, pensando que tu pasado es una vida mucho mejor de la que hoy estás viviendo. Si es todo lo contrario, vas por buen camino. Sentirás que con el tiempo, a medida que sanes, estarás listo para una nueva relación de pareja, pero sin buscarla de una manera obsesiva. Llega porque la persona que deseas, por la que atraes, por la que tanto necesitas, aparece. Más allá de la que te guste, siempre es la que necesitas. Enfrente tendrás el reflejo de la persona en la que necesitas hoy ver todo lo que te hace falta trabajar en ti. Es claro el ejemplo, y nos hemos dado cuenta de relaciones donde te quejas mucho de los defectos de tu pareja, pero básicamente también son tuyos. Y eso que no te gusta de tu pareja es lo que tienes que trabajar en ti. A veces enseñamos lo que necesitamos aprender. A veces vemos en nuestra pareja lo que también necesitamos trabajar. Y también, en este caso, lejos de la relación de pareja que quieres tener muy pronto en tu vida, también está quienes hoy se encuentran en soltería y se encuentran también libres, pescando en río revuelto, tal vez con ganas de enamorarse, otros con miedo de hacerlo, pero es la mejor etapa del mundo si pensamos que ahí podemos reflexionar un poquito, tener una autorreflexión de lo que queremos para nuestra vida, un futuro, de vivir lejanos de esa codependencia, de vivir de ese apego, de conocer el amor a las 2 semanas y ya imaginarnos que es la persona con la que siempre queríamos compartir la vida. Y nos ponemos obsesivos con querer encontrar ese tipo de personas y no las soltamos fácilmente porque decimos, si yo suelto a esta persona, ¿será que regresará alguien que me pueda ofrecer lo mismo? Nos quejamos de esa situación y a veces nos quedamos con las migajas y no vemos mucho más allá. Entonces, para estar lejos de esa codependencia, de ese apego, entendemos que la soltería es el mejor momento para poner nuestra vida en calma. Sí, yo puedo estar soltero, yo puedo estar solo, pero elijo vivir mi vida al lado de alguien que realmente me hace feliz. Esa persona no me llena mis vacíos, no llena mis miedos ni mis inseguridades, sino que todo lo contrario. Compartimos nuestra vida juntos desde su punto de ella o él, siendo feliz con su propia vida y yo también viviendo la mía al mismo ritmo de felicidad. Siendo feliz con mi vida, comparto esto que tengo con alguien más. Somos equipo, no nacemos y construimos una relación desde la carencia, desde la dependencia. Así que si ese es tu caso, bienvenido a contarnos tu historia a través de los navegantes de la noche de Radio Tiempo 89.5, nuestro WhatsApp 320-6628-895, nuestra cuenta de Instagram Radio Tiempo 89.5. Mi cuenta personal en Instagram @soydavidsilva. Hasta la medianoche somos navegantes de la noche.

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Linda la noche que siempre nos inspira, nos motiva, nos lleva a ese mood en el que nos disfrutamos justamente el mejor momento de nuestra vida, cuando en el trabajo todo marcha bien, cuando tenemos logros que son importantes para nosotros y lo son porque hemos transitado una serie de obstáculos para poder llegar donde estamos, aunque solamente la gente vea la gracia. Miren, para llegar a la gracia nos ha tocado trabajar muchísimo, muy duro, por eso nadie mejor que tú para poder festejarse ese tipo de logros en la vida y no buscar la aprobación de los demás. Entonces, si ya, por ejemplo, fuiste ascendida en tu trabajo, ¿cuánto te costó realmente prepararte para esa decisión importante de los jefes de tu compañía para ver que en ti podían depositar tanta confianza? Celebra ese objetivo, celebra ese logro. Hoy dejaste de fumar, ya llevas unos cuantos días, esto no pasaba hace muchos años, festéjate ese logro porque tú sabes todo lo que has dejado de hacer, todo lo que te ha tocado en la vida poder realizar para que llegaras a este punto. Aunque hoy dijeras, he dejado de fumar y llevo unos cuantos días sin hacerlo. No sabes qué va a pasar mañana, pero empiezas a trabajar el día de hoy. Tal vez te alejaste de la persona tóxica que no te dejaba avanzar o esa persona que te ancla y que no te permite vivir tu vida a plenitud. Hoy celébrate que ya has podido superar la primera etapa de ese duelo y que hoy ya no le necesitas. Que así se aparezca, esa persona no cambia hoy tu vida, no tiene la potestad para hacerlo. Entonces hay logros, pequeños o grandes, depende de cómo tú lo veas. Para mí me parece que no hay ninguno pequeño, todos son grandes, por el esfuerzo que ponemos, por el amor que realmente hemos dedicado y porque sabemos realmente todo lo que nos ha costado hoy trabajar en nosotros para que esto ocurra. Si es tu caso, bienvenido, bienvenida, nos encanta que seas parte de los navegantes de la noche en Radio Tiempo 89.5 todo el tiempo. Saludamos a los que trabajan, a los que descansan, los que van en el carro a esta hora escuchándonos también. Nos encanta ser la compañía de muchos de los oyentes de Radio Tiempo mientras van camino a casa. Otros se encuentran todavía en la calle, trabajan de noche y hasta las altas horas de la madrugada, así que estamos aquí dando una voz de ánimo para que no se desanimen, para que hoy simplemente sepan que pueden encontrar todo lo que necesitan, absolutamente todo en Radio Tiempo. En esta noche especial, nuestro WhatsApp 320-6628-895. Nuestra cuenta de Instagram, bienvenidos para que nos sigan siempre, Radio Tiempo 895 y arroba soy David Silva. Una noche para que recuerdes que hoy tus sentimientos y tus emociones te pertenecen todo el tiempo. Nadie tiene derecho a mandar en ellas. Llegamos a las 9:36.

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Qué linda una noche en la que nos den un besito de buenas noches también, ¿no? Que nos digan buenas noches, sea por redes sociales, la aplicación de tu preferencia, que te digan realmente que te pensaron todo el día, que fuiste parte de la rutina que tuvo el día de hoy, que no hubo un solo momento donde no pensaran en ti. Uno también se siente halagado por ese tipo de detalles. Y es realmente la oportunidad que uno tiene de saber que está en el lugar correcto con la persona correcta. A veces, tal vez en la primera cita te puedes impresionar por lo que la persona puede demostrar, ¿no? En la manera física, materialista, que quiere tal vez hoy convencerte a toda costa. Entonces vienen los regalos lujosos, el mejor restaurante, no digo que no lo merezcan, pero realmente cuando todo eso se enmarca en medio del lujo y el contenido no es realmente tan profundo, tan interesante, pues simplemente todo eso se viene abajo. Es decir, usted puede invitar a la mujer al mejor restaurante, usted puede hoy darle un detalle increíble, puede llevarla de shopping a un centro comercial, pero finalmente si lo tienes un cuento armado que valide muchísimo tu forma de pensar y de sentir, que sea interesante para esa persona, nada valdrá todos los lujos que quieras darle a esa persona en la primera, segunda o tercera cita, porque se van a venir abajo. Realmente una mujer ya no solamente le interesa a un hombre que le dé lugar o que tal vez hoy le dé todo lo que merece, así como lo merecemos también nosotros los hombres. No hay lío alguno. A lo que voy es que realmente el contenido es importante. Entonces ahí las mujeres no solamente se fijan en aquel hombre que pueda ofrecerles cantidad de ingredientes materialistas todos, sino también en qué contenido tú me ofreces, qué hay detrás de ti, qué historia tienes para representar, qué esencia hoy es la que me está conquistando o la que intenta cautivarme. Y esa esencia, ese sentido del humor, esa encantadora forma de ser y de pensar, además de sentir, es la que realmente termina cautivando a esa persona y la que sostiene en el tiempo esa cita que estás teniendo a largo plazo para que se conforme una relación de pareja exitosa al futuro. Si es así, espero que me dejes tu mensaje a través de nuestro WhatsApp 320-66-28-89-5. Ahí realmente por eso muchos valoran más que una cita en un restaurante, es la cita en un café. Porque el que invita a tomarse un café es porque está dispuesto a escuchar a la otra persona y porque realmente van a hablar y no hay ningún tipo de distracción en absoluto. Me encanta acompañarte y me encanta además que estemos llenos de historias donde te encuentres con la música de Radio Tiempo todo el tiempo. Nuestro WhatsApp 320-66-28-89-5. Espero que me dejes tu mensaje desde donde nos escuches. Saludo, por ejemplo, a esta hora a Luisa Narváez, que está conectada con nosotros. Igualmente para Sebastián Sánchez, para Vicky, que además quiere enviar un saludo a Sebastián diciéndole que realmente lo amo infinitamente y le agradece a Dios que le haya regalado una familia a su lado. Para Diego igualmente, para Jerry Jefferson y muchos más en el 320-66-28-89-5. Nuestra cuenta de Instagram, radiotiempo89.5. @soydavidsilva es mi cuenta personal y te espero hasta la medianoche para que estemos juntos una noche repleta de historias, de consejos y de reflexiones. La música tranquila de tu Radio Tiempo. ¡Todo!

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Qué lindo en la noche, somos navegantes de la noche, noche perfecta para el amor, noche perfecta para expresar todo lo que sientes, una noche ideal, noche llena de buena música, noche para reflexionar, para leernos un libro, para brindar con una copa de vino, una taza de café, un tecito tal vez, y aprovechar a aprender cada una de las historias que dejan un mensaje y una lección, un aprendizaje de principio a fin en lo que hoy estamos viviendo. Si bien no podemos alejarnos de lo malo que en algún momento nos pudo haber pasado, sí podemos hoy tomar en cuenta que de esa experiencia negativa lo que nos queda siempre es un aprendizaje. Entonces, mi propósito es que hoy no te cuestiones el por qué te pasó, sino el para qué te está pasando. Porque el cuestionarte el por qué pasó te hace inmediatamente quedarte ahí en la situación, en el problema, en el pasado, mientras que el para qué te lleva a que hoy salgas de la zona de confort y te preguntes, ¿en qué me voy a convertir después de lo que hoy me está pasando, de lo que hoy me está sucediendo? Los cambios siempre son importantísimos, son necesarios para poder evolucionar en la vida. Tal vez hoy el universo te está llevando donde realmente debes estar y te va a mover del lugar donde ya no vibre contigo, donde ya no estés vibrando en esa misma sintonía. Todo lo contrario, pudiste hoy de esa situación vivir, aprender, pero es el momento de estar en un nuevo sitio y ahí vas a encontrar que tu luz y tu poder serán inmensamente reconocidos. Por eso siento, y eso es algo muy personal, que los cambios están hechos para evolucionar, son necesarios los cambios. Entonces, para muchos puede ser que hoy sea más fácil que tu pareja cambie, para ti hoy es mucho más fácil que tu jefe cambie, que tu trabajo cambie, que tu situación económica cambie, pero te pregunto yo, ¿qué has hecho tú para que todo eso también cambie y cambie a tu favor? Tu jefe tal vez hoy no va a cambiar, tu pareja no va a cambiar, tu situación económica no va a cambiar de la noche a la mañana hasta que tú tomes acción al respecto. Entonces siempre todas las respuestas es como con una flecha indicándonos que quien realmente debe motivar el cambio no es el otro, somos nosotros. Entonces hoy te invito a que te cambies, hoy te invito a que salgas de tu zona de confort, hoy te invito a que salgas de aquella estabilidad o equilibrio que sí, es muy cómodo, muy tranquilo, pero te pregunto algo, ¿estás creciendo en este momento? ¿Estás llegando al lugar donde querías llegar? ¿Estás en el sitio en el que mereces estar? Si tu respuesta es no, entonces el cambio debe ser mucho más radical, sabiendo que lo más importante es tu felicidad y tu tranquilidad. Si estamos de acuerdo, me encanta, porque realmente esta noche está diseñada para que podamos expresar todo lo que sentimos con la música de Radio Tiempo todo el tiempo, a todos los que nos escuchan desde cualquier rincón en el país o fuera de él, desde radiotiempo.co o en la app Radio Tiempo. Bienvenidos, nos encanta que sean parte de los navegantes de la noche. Por acá dice David, feliz noche, quiero que sepas que tu programa es la mejor compañía en la soledad. Te pido enviarle este mensaje a mi amor imposible, se llama Jonathan y sé que en este momento los escucha, que aunque haya tomado la decisión de alejarme, me ha costado mucho porque él sabe que lo amo y obviamente me encantaría una canción de Cristian Castro. Yo escucho Radio Tiempo todo el tiempo, claro que sí, un gran abrazo para ti, una feliz noche. Nos encanta que tomes esta noche como el punto de inflexión para que dediques una canción, para que también hoy puedas expresar eso que no todos conocen, pero que es importante lo sepan, y tal vez hoy para contar tu historia. 320-6628-895. También en Instagram, radiotiempo895 y @soydavidsilva. Hasta la medianoche somos navegantes de la noche.

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Definitivamente la noche marca el ritmo, le sabemos sacar provecho. A mí particularmente me encanta la noche. Me encanta la noche llena de historias, me encanta la noche llena de emociones, me encanta que no le pongamos etiqueta a ninguna de ellas. Me encanta que podamos hoy seducirnos por el ambiente, por el entorno que nos produce la noche. Y esta noche traemos tantas soluciones a muchos de los problemas que no siempre son tan grandes como realmente parecen, solo que muchas veces enfrascados en la situación no entendemos qué decisión debemos tomar, pero aquí estamos para ayudarte, para leerte, aquí estamos para consentirte, para complacerte, estamos para hacer tu noche mucho más amena y para que encuentres siempre en nosotros tu mejor compañía. Tal vez me digas, David, hoy me encuentro trabajando y me encanta escuchar Navegantes de la Noche y te agradezco que lo hagas a través del 320-66-28-89-5. Saludo, por ejemplo, a un resguardo indígena que en el Cauca está escuchando Radio Tiempo, me lo acaban de contar a través del WhatsApp. Les agradezco mucho por el mensaje, dice David, aquí estamos acompañándolos todas las noches contigo y por supuesto con los Navegantes de la Noche de Radio Tiempo todo el tiempo. Gracias por ese mensaje tan hermoso, además de todos los que nos llegan siempre a diario en el programa, haciéndonos saber que no solamente una palabra, que entendiendo muchas veces una buena actitud, tal vez abriendo un poquito más tu mente a muchas más variables de las que tenías en cuenta, puedes hacer tu noche mucho mejor. Entender el panorama nos permite hoy no ser egoístas con la única solución que pensamos sea posible en la situación que estamos viviendo y ser mucho más empáticos. A veces pensamos en nosotros y nos convertimos sin quererlo, sin incitarlo, sin planearlo y tal vez sin inspirarlo, a ser narcisistas, a solamente importarnos lo que pasa con nosotros, sin intención alguna, pero a veces pasa. Por eso muchas veces es triste, es cruel el entender que muchas veces de los matrimonios que se gestan día a día en el mundo, el 70% de ellos terminan en divorcio. Y para algunos pareciera que realmente ya no hay nada por hacer, que algo seguramente debe andar muy mal en tu matrimonio para que tomes esta decisión o por lo menos la contemples. No sería para nada alentador pensar que hoy todos están trabajando en su relación de pareja, pero las cifras son reales. Cerca del 70% de los matrimonios terminan en divorcio. Si fuese tan sencillo, seguramente hoy muchos encontrarían la clave para poder hoy nuevamente enderezar el rumbo, enderezar el camino. Siempre en algún momento uno de los dos trabaja mucho más que el otro o está pensando en trabajar en aquello que la otra persona no está haciendo. Ahora bien, me pregunto yo si tú estás dedicando el tiempo que se requiere a esa relación de pareja, si estás atendiendo los intereses de la misma, si hoy te preocupas mucho por lo que siente tu pareja y en cómo se siente. Decía yo que todos los días hay que ser empáticos, porque aunque tú veas hoy una situación desde tu ángulo, desde tu punto de vista, para esa persona es completamente diferente. Entonces, si hoy sientes que tu relación de pareja no está en el momento, en el ángulo, en la posición que te gustaría estar, en vez de quejarte, ¿qué podrías hoy hacer para cambiar todo esto al respecto? Déjame tu mensaje, me encantará leerte porque además de las historias aprendemos todos, absolutamente todos. Somos Navegantes de la Noche en Radio Tiempo todo el tiempo a través de Instagram, @soydavidsilva, es mi cuenta personal. Ahí te invito a que dejes tu historia y también a través de nuestro WhatsApp 320-66-28-89-5. Que hoy no sea demasiado tarde para luchar, porque quizá mañana ya no exista un mañana en tu relación de pareja, en tu matrimonio, en tu noviazgo. Quizá hoy tengas el último privilegio de mostrar interés y mañana puede ser demasiado tarde. Quien no quiso cuando pudo, no podrá cuando quiera. Y espero que esto no te esté pasando a ti. Yo soy David Silva y somos Navegantes de la Noche en Radio Tiempo todo el tiempo.

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Aunque no tengo todo lo que quiero, aprendí a agradecer y a contentarme con todo lo que tengo. Por eso hoy quiero preguntarte en qué estás basando tu felicidad, en qué estás basando tu paz y tu gratitud. ¿Solamente en lo que quieres tener, en lo que anhelas, en lo que deseas? ¿Solamente en lo que te falta? ¿O reconociendo lo que ya tienes? Las bendiciones que tienes hoy en el presente. Porque si es solamente en lo que falta y en lo que quieres tener, quiero decirte que nunca vas a encontrar razones para sentirte completamente pleno o para sentirte completamente plena. Porque siempre te hará falta algo para ser feliz. Siempre te hará falta encontrar o hallar algo para encontrar la paz y la gratitud. Por eso hoy quiero recordarte con este mensaje de acción de fe que aunque no tienes todo lo que quieres, tienes todo lo que necesitas. Así que hoy cuenta tus bendiciones y agradece. Hola, yo soy Alejo Valencia y te doy la bienvenida a otro mensaje de acción de fe. Es una bendición poder saludarte de nuevo. Hoy deseo que Dios te hable a través de este mensaje. Recuerda que puedes seguirme en Instagram, en TikTok como @elalejovalencia. Y también puedes escuchar este mensaje y muchos mensajes más para fortalecer tu fe con Dios en Spotify. Recuerda que también puedes unirte a la comunidad de Acción de Fe en WhatsApp, donde envío este mensaje para que puedas escucharlo de nuevo y también para que puedas compartírselo a alguien más y bendecir su día. Te espero entonces en @elalejovalencia. En todo momento es bueno hacer lo que yo llamo un inventario vital, un inventario de bendiciones, especialmente en esos momentos de insatisfacción, en esos momentos donde sentimos una crisis de propósito, una pérdida de sentido a la vida, en ese momento en el que nos preguntamos ¿qué estamos haciendo? ¿Qué hemos logrado? ¿Para qué estamos aquí? Yo le he llamado a eso un inventario de bendiciones. Por eso este mensaje se llama Cuenta tus bendiciones. Porque es importante recordarnos todos los días lo que aún nos queda. Pero mucho más importante recordarnos esas bendiciones cuando todo parece que está perdido. En todo momento, todos los días, siempre es bueno hacer ese inventario vital. Contar nuestras bendiciones y darle gracias al Padre. Cuando sientes que ya nada vale la pena, que ya no tiene sentido vivir, es importante recordar lo que aún te queda. Porque quiero que te lleves esto en el corazón hoy con este mensaje de acción de fe. Aún en la peor situación que enfrentamos, nos queda la vida y nos queda la gracia de Dios. Aún en el peor desierto, aún en el peor momento de dolor, de desesperación, si estás escuchando este mensaje es porque aún te queda lo más preciado, la vida, y no estás aquí por tu entendimiento o por tus fuerzas, estás aquí por la gracia de Dios. Aún te quedan dos grandes bendiciones, vivir y vivir por la gracia de Dios que te sostiene. Y quiero recordarte una palabra del apóstol Pablo que escribió en su carta a los Filipenses. La puedes encontrar en Filipenses 4, en el verso 11 al 12, y dice: he aprendido a contentarme cualquiera que sea mi situación, sé vivir humildemente y sé tener abundancia. Es una de las frases o uno de los versículos más poderosos que se puede encontrar en Filipenses y que refuerza esto que hoy te estoy diciendo y que hoy te quiero compartir en este mensaje de acción de fe. Filipenses 4, del verso 11 al 12. He aprendido a contentarme, cualquiera que sea mi situación, para dar gracias en todo, porque esta es la voluntad de Dios. En los momentos de dolor, en los momentos de insatisfacción, de crisis de propósito que a todos nos llegan, de pérdida de sentido, cuando creemos que ya nada vale la pena,
En esos momentos es cuando más necesitamos recordar la importancia de hacer un inventario de bendiciones, contar lo que sí tenemos, contar lo que aún nos queda y no solamente lo que falta y lo que queremos o deseamos. Ser conscientes en todo momento de lo que tenemos por gracia de Dios, para dar gracias, para no rendirnos, porque a veces pues estamos en un ir y venir, solamente trabajando o solamente caminando por lo que deseamos, por lo que queremos tener. Y no quiero que este mensaje se malinterprete. No hablo de conformismo, no hablo de no trazarse nuevas metas, no hablo de no querer vivir mejor, pero a veces perdemos el sentido de la vida buscando lo que nos hace falta y olvidamos de dar gracias por todo lo que tenemos, por todo lo que hace parte de este presente. Está bien trazarse nuevas metas, está bien querer vivir mejor, está bien querer alcanzar nuevos propósitos, sueños más grandes, pedirle a Dios cosas más grandes, pero no está bien sentirnos insatisfechos por todo lo que hemos logrado o incluso olvidar reconocer y agradecer lo que hoy tenemos. Que no se te pierda el sentido de lo que hoy tienes por enfocarte solamente en lo que te hace falta, en lo que quieres y en lo que estás buscando. No podemos basar nuestra gratitud, nuestra paz y nuestra felicidad solamente en lo que queremos tener, en lo que queremos lograr. Es importante tener esa visión adelante siempre, poner ese plan delante de Dios. Es importante soñar. Siento que cuando perdemos el sentido de los sueños y de los propósitos, empezamos a vivir en un piloto automático y eso no está bien. Pero no basar solamente nuestra paz, nuestra gratitud, nuestra felicidad y nuestro gozo en lo que queremos lograr, en lo que nos hace falta, porque entonces nunca vamos a encontrar razones para sentirnos completamente plenos, porque estamos en la búsqueda, como un hámster en la ruedita que no para, feliz y agradecido solamente por el momento instantáneo del logro instantáneo. Pero siempre hará falta algo más. Y no podemos caer en esa rueda, en ese ciclo sin sentido. La clave es contentarte con lo que tienes siempre, buscando, claro que sí, estar mejor. Es lo que el Padre quiere para nosotros, el Padre de la abundancia, el Padre del amor. Quiere siempre que estemos mejor, no solamente que sobrevivamos, que alcancemos el fin de mes. Sí, por supuesto, está maravilloso. Servimos a un Dios de abundancia. Pero no podemos perder el gozo, la plenitud, la paz y la gratitud del momento presente. No podemos basar toda nuestra paz y todo nuestro gozo y felicidad solamente en nuestros deseos y en lo que queremos tener o lograr, porque entonces nunca vamos a encontrar razones para sentirnos completamente plenos. Voy a ser feliz cuando tenga la casa de mis sueños. Voy a ser agradecido cuando tenga el carro del año. Voy a ser feliz y voy a encontrar paz cuando pueda encontrar la persona correcta. Siempre hará falta algo. Por eso el apóstol Pablo dice: aprendí a contentarme con todo lo que tengo, cualquiera que sea mi situación. Y hay otra palabra que refuerza este mensaje, que la puedes encontrar en Hebreos 13, en el verso 5. Dice: estén contentos con todo lo que tienen. Estén contentos con todo lo que tienen. Si tu felicidad depende de tener solamente todo lo que quieres, quiero anticiparte que nunca serás feliz, porque la búsqueda nunca cesará. Siempre habrá algo más que vas a querer. La trampa de cuando tenga tal cosa, por fin voy a ser feliz. El contentamiento no significa conformismo. Quiero que no malinterpretes este mensaje. Significa paz y gratitud con lo que ya tienes mientras trabajas, mientras caminas, por más, por lo que deseas, pero sin perder el sentido de la gratitud, de la paz, del gozo y de la plenitud del presente. No es no ambicionar a estar mejor, es no basar tu paz en lo que aún no tienes. ¿En qué estás basando tu felicidad? ¿Qué estás esperando tener para sentirte agradecido con Dios? ¿Cuántas bendiciones hoy tienes
que estás ignorando, que no estás contando. Por eso este mensaje se llama así: cuenta tus bendiciones, en las buenas, en las malas, siempre. Haz un inventario vital de lo que sí tienes. No solo cuentas lo que te falta, lo que te gustaría tener para sentirte más pleno y feliz. Hoy cuenta con tu salud, hoy cuenta tu familia, hoy cuenta la gracia de estar vivo, de estar viva. Hoy cuenta con la gracia de Dios que sigue sosteniéndote pese a que no tienes todo lo que quieres. Hoy quiero llamarte a la conciencia, ser consciente de todo lo que tienes por el favor de Dios. Y desde ahí, sentirte pleno y agradecido, porque hoy que no tengas todo lo que quieres, todo lo que deseas, sigues trabajando por ello y seguramente estará en los planes del Padre, tienes todo lo que necesitas. Recuérdalo siempre. Agradece en todo momento. Esa es la acción de fe de hoy. Da gracias, aunque no tengas todo lo que deseas. Porque aún en la peor situación, recuerda, tienes la vida y la gracia de Dios, el favor de Dios que se renueva cada mañana. Da gracias a Dios en todo momento, especialmente en los momentos difíciles. Recuerda lo que aún te queda para no rendirte. Vive contento con lo que tienes. Es la enseñanza del apóstol Pablo. Aprendí a contentarme con todo lo que tengo. No bases tu felicidad solamente en lo que quieres lograr. Basa tu gratitud en todo lo que ya tienes. Recuerda, no significa no ambicionar, no significa ser conformistas y quedarnos de brazos cruzados y no querer vivir mejor, siempre estar mejor, siempre estar en un siguiente nuevo nivel, encontrar una persona correcta, vivir en gozo y en plenitud, con abundancia para ti y para los tuyos. No, significa también sentir paz con lo presente, trabajar por más sin basar tu felicidad solo en lo que te falta, en lo que deseas. Así que hoy cuenta tus bendiciones. Haz un inventario vital de lo que tienes. Escríbelo. Es un ejercicio bonito. Escribir todos los días tus bendiciones. No solo lo que te falta. No solo lo que quieres tener. No solo lo que aún no llega. Cuenta lo que sí tienes hoy, tu vida, tu salud, tu familia, la gracia de Dios que te sostiene hoy y todos los días. Porque recuerda, no podemos basar la felicidad y la gratitud solamente en lo que queremos, en nuestros deseos terrenales, en lo que nos hace falta para sentirnos mejor, porque nunca entonces encontraremos razones completas para estar agradecidos, para vivir en plenitud y en la paz que sobrepasa todo entendimiento. Siempre hará falta algo. Porque cuando cuentas tus bendiciones, cuando haces un inventario vital de lo que sí tienes, encuentras una paz que sobrepasa todo entendimiento. Agradeces más, encuentras razones para no rendirte, para seguir peleando a pesar de la situación. No es fracaso no tener todo lo que quieres. Es una oportunidad para agradecer y reconocer lo que hoy tienes, lo que hoy hace parte de tu vida y que es una gran bendición que a veces das por sentado. No es una pérdida cuando algo falta, es perspectiva nueva para contar lo que queda. No es conformismo contentarte con lo que hoy tienes, es sabiduría para vivir en paz con el regalo del presente. Porque aún en la peor situación que estás enfrentando hoy, te queda la vida y por la vida y la gracia de Dios, estás escuchando este mensaje. Agradece, cuenta tus bendiciones, porque eso ya es suficiente para despertar hoy, para empezar este nuevo día con gratitud, reconociendo tus bendiciones. Cuenta cada una de tus bendiciones, porque aunque no tengas todo lo que quieres, hoy tienes todo lo que necesitas. Dios, gracias por este nuevo día. Hoy quiero contar mis bendiciones, hoy quiero darte gracias por todo lo que me has dado. Gracias por mi vida, gracias por mi salud, gracias por mi familia, gracias por sostenerme cada día, Dios. Sé que hay cosas que me faltan, sé que hay cosas que quiero tener, sé que hay sueños que aún no se cumplen,
pero hoy elijo estar agradecido con todo. Ayúdame a entender que aunque no tengo todo lo que quiero, en ti tengo todo lo que necesito. Por eso hoy cuento mis bendiciones, hoy reconozco tu gracia en mi vida. Gracias, Dios. En el nombre poderoso de Jesús. Amén.

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Bienvenido a este momento de conexión con Dios. Hoy es un nuevo día. Hoy es una nueva oportunidad para llenarnos de su paz y comenzar con el corazón alineado a su propósito este nuevo día. Tómate este momento para hablar con el Padre. Respira profundo. Cierra tus ojos y acompáñame en esta oración para entregarle a Dios nuestro día. Dios mío, hoy despierto y lo primero que quiero hacer es hablar contigo. Antes de que el día comience con sus afanes, quiero detenerme un momento para sentir tu presencia y entregarte cada instante, cada pensamiento, cada decisión que voy a tomar en este nuevo día. Señor, hoy quiero darte gracias por este nuevo amanecer. Gracias por la oportunidad que me das de vivir. Gracias, Señor Jesús, porque sin importar lo que haya sucedido ayer, hoy tu misericordia se renueva y me das un nuevo comienzo. Señor, hoy te pido que ilumines mi mente y mi corazón. Quiero que mis pensamientos estén llenos de tu paz y que mis acciones sean guiadas por tu sabiduría. Si hoy enfrento desafíos, por favor dame la fortaleza para superarlos. Si hay momentos de duda, quiero que me recuerdes que tú sigues teniendo el control de mi vida. Señor, hoy te entrego mis planes. Hoy te entrego mis cargas. Hoy quiero entregarte mis preocupaciones y mis sueños. Hoy reconozco tu presencia en mi vida. Hoy te reconozco como mi Señor y Salvador. Tú eres mi refugio. Tú eres mi guía y mi mayor necesidad. Dios mío, hoy dirige mis pasos. Hoy renueva mis fuerzas y llena mi corazón de gratitud, porque en ti encuentro descanso, porque en ti hallo el propósito y el amor verdadero del Padre. Dios mío, hoy bendice a mi familia. Toma este día en tus manos. Lo entrego a ti con la certeza de que nada escapa de tu control y que en cada momento, bueno o difícil, tú estarás conmigo. En el nombre de Jesús. Amén. Espero que esta oración te llene de paz y que te dé la fortaleza para enfrentar este día con la seguridad de que Dios va delante de ti. Recuerda que no importa lo que venga, Dios siempre es tu refugio y tu fortaleza. Así que deseo que tengas un día lleno de la paz y la presencia de Dios. En el nombre de Jesús, Dios te bendiga.

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1: 5:59, a las 5:59 y todo el tiempo.
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0: Así es, después de toda tormenta siempre sale el sol. Son las 6 de la mañana, 12 minutos, y te acompañamos en este inicio de semana en Despierta Tiempo con tu Radio Tiempo, la emisora que tú escuchas todo el tiempo.
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0: Comienza una nueva semana, hoy es lunes 24 de agosto y esta es prácticamente, sí, ya la última semana de este octavo mes del año. Le daremos la bienvenida a septiembre y entonces el año comienza a parecer que llega a su final. Pero vamos día a día, paso a paso, comenzando con muy buena actitud este lunes, este 24 de agosto. Son las 6 de la mañana, 12 minutos, y hay que recordar que el pico y placa para hoy es para las placas terminadas en 0 y en 9, vehículos particulares. Y en la zona de emergencia, hoy hay pico y placa solidario, 9 y 0, o sea, los que tienen pico y placa normalmente hoy lunes, más las placas terminadas en 3 y en 4. Esta restricción aplica únicamente dentro de la zona de la emergencia, que es la zona comprendida entre las carreras 36 y 66 y las calles Quinta y Autopista Suroriental, para tenerlo bien presente. Amanece hoy un lindo día, de verdad, habrá alta temperatura, eso del mediodía, tiempo seco durante todo este inicio de semana, y como hoy es lunes de crianza en Despierta Tiempo con tu Radio Tiempo. Estaremos saludando a la doctora Beatriz Eugenia Concha en minutos nada más para que nos hable sobre todo lo que tiene que ver con la salud mental y la mente de nuestros niños en estos tiempos de crisis, en tiempos de emergencia, cómo se debe manejar esa situación con los más pequeños de la casa y cómo funciona su cerebro, que todavía pues está un poquito inmaduro. Si nosotros reaccionamos de unas maneras curiosas, pues ellos también, y tenemos que saber acompañarles y brindarles los mejores apoyos para su crecimiento, ¿no? Así que todas las preguntas al respecto también las puedes ir enviando ya en el 320-6628-895. Hoy es lunes y comienza una nueva semana escuchando tu Radio Tiempo todo el tiempo.
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0: 20 añitos tiene esta canción de Rake, ¿no? Como corre el tiempo. 20
1: añitos que parecen ayer, porque sí. Cuando a uno le gusta mucho algo, el tiempo corre, realmente lo disfrutamos y lo bonito es que queda en el recuerdo como esta canción.
0: Y son las 6 de la mañana, 26 minutos, que no te vaya a coger la tarde en este lunes. Inicia bien tu semana escuchando Radio Tiempo.
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0: Y hoy de nuevo retoma la Cruz Roja Colombiana Seccional Valle la donación de sangre. Estaban procesando todas las lo que captaron,
1: sí.
0: Pero ya están otra vez disponibles hoy para que los caleños sigan con esa solidaridad de donar sangre, que de hecho es algo que deberíamos hacer frecuentemente, no solamente cuando hay una emergencia, pero pues ahora se necesita más.
1: Claro, debería ser una cultura del caleño donar sangre. Les compartimos los puntos en los que puede acercarse y por supuesto las recomendaciones.
0: Así que hoy en la sede de San Fernando, en la carrera 38 bis número 591, estará la Cruz Roja atendiendo desde las 8 de la mañana hasta las 7 de la noche. Pero además estarán desde las 10 de la mañana hasta las 5 de la tarde en el Centro Comercial Santa Fe Springs en Cartago Valle. En Palmira Valle estarán en la Clínica Palma Real desde las 9 de la mañana hasta las 5 de la tarde. Y también en Palmira, en la Clínica Santa Bárbara, desde las 8:30 hasta las 5 de la tarde. Así que a donar sangre.
1: Por favor, si necesitas esta información, escríbenos y te la enviamos a tu teléfono al 320-6628-895.
0: Y ya son las 6:27 en Despierta Tiempo con tu Radio Tiempo.
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0: Gianluca Grignani, mi historia entre tus dedos y son las 6:44 en Despierta Tiempo con tu Radio Tiempo.
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0: Momento de tomarnos ese primer cafecito de la mañana que nos funciona como impulso también para comenzar una nueva semana. Con la firme convicción de que juntos nos vamos a levantar de esto.
3: Y que siempre tienes una voz de esperanza, la compañía muy tempranito de tu Radio Tiempo y la información que siempre está de tu lado también en tu Radio Tiempo y Despierta Tiempo.
0: Vamos a ver dónde se va el agua hoy, ¿no?
3: Tenemos la información directamente desde el Cali con Walter Gaviria. Walter, buenos días.
4: Gracias, buenos días para ustedes en cabina, Sammy, Tatán, buenos días oyentes de Radio Tiempo. Hoy lunes 24 de agosto del 2026, reparaciones de acueducto en Vipasa, avenida Tercera Norte con 45, en Siloé, sector La Playita, calle Tercera Oeste con 52, reparación de acueducto en Acopi, en la calle 15 con 28. Trabajos especiales de acueducto con en reparación de tubería de gran diámetro en Capri, calle Décima Avis con carrera 72, en Las Ceibas, carrera Octava con 62, Nueva Floresta, calle 70 con carrera 24B. Grupos operativos reparan tuberías de gran diámetro en Los Libertadores, carrera 21A con calle Segunda A Oeste, en Santa Mónica Residencial, calle 29 con avenida Sexta A en Ciudad 2000, calle 48 con carrera 67A, y en Santa Teresita, carrera Segunda A Oeste con 11 Energía. Sammy, con reparaciones sobre un sector del barrio Lleras Camargo, revisan en la carrera 46A con calle 19 Oeste para dejar normalizado el servicio. También se llevará a cabo la instalación de cuchillas y fusibles de línea reforzados en un sector de Pance en la carrera 127 con calle 25, suspensión temporal del servicio de energía por 2 horas. A partir de las 8 hasta las 10 de la mañana, alcantarillado, con limpieza y mantenimiento al canal Sur Tatam, en la carrera 50 con avenida Ciudad de Cali, en el barrio Llano Verde. Hay mantenimiento y limpieza al desarenador Guarruz, en la comuna 20, hay limpieza y mantenimiento en las lagunas de Charco Azul y El Pondaje, y en Alto Jordán los grupos operativos de alcantarillado, en la calle Primera Oeste con carrera 93, aquí brindan apoyo en zona de afectación por movimiento telúrico, utiliza maquinaria amarilla, retroexcavadoras y volquetas. Centros de atención habilitados hoy desde las 8:30 de la mañana hasta las 4 de la tarde en jornada continua. Hoy lunes abre sus puertas el Centro de Atención Valle del Lili, Centro de Atención La Estación, Yumbo, Agua Blanca, el antiguo Cali 14, abre sus puertas a partir de las 8:30 de la mañana hasta las 4 de la tarde en jornada continua. Hoy lunes el Centro de Atención Jamundí, Peñón, Puerto Tejada, y también el CAES, el que queda ubicado en la Simón Bolívar con carrera 80. Siempre juntos, oyentes de Radio Tiempo, estamos recuperando a M. Cali, Sami y Tatam.
0: Muchas gracias, Walter. Si necesitas esta información, te la podemos enviar ya.
3: Es momento de escribirnos al 320-6628-895.
0: En instantes estaremos conversando con nuestra invitada especial de cada lunes, la doctora Beatriz Eugenia Concha, quien tiene doctorado en psicoanálisis infantil y juvenil, y justo la estábamos esperando, el lunes anterior fue festivo, sí, pero la estábamos esperando justo para que habláramos sobre el tema de la salud mental de nuestros niños en una situación como la que estamos viviendo.
3: Cómo tratarlo, cómo hablarlo, cómo entender también lo que ellos sienten en minutos en tu Radio Tiempo.
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0: Ellos son La Oreja de Van Gogh con Cuídate. Y ya son las 7 de la mañana, 6 minutos en Despierta Tiempo con tu Radio Tiempo.
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0: Así es, te acompañamos cada mañana y los lunes son especiales porque son lunes de crianza en Despierta Tiempo.
3: Y cada lunes tenemos una invitada muy especial. Ella es Beatriz Concha, doctora en psicoanálisis infantil y juvenil y siempre con nosotros para tratar aquellos temas de crianza cuando hay niños, adolescentes en casa y tenemos que actuar, tratarlos, entenderlos de muchas formas y la mayoría de veces no lo sabemos cómo hacer.
0: Doctora, buenos días, bienvenida.
4: Un gusto saludarlos.
0: Hace 15 días estábamos en programa justamente recién terminando cuando sucedió lo que no nos esperábamos que iba a suceder, el sismo, el 10 de agosto. Y hace 8 días fue festivo, entonces no tuvimos la oportunidad de hablar sobre el manejo de los niños en una situación de esta. ¿Qué hacer antes? Ya es momento entonces de prevenir. ¿Qué hacer durante y qué hacer después de un desastre natural como el que tuvimos que vivir, ¿no?
4: Completamente, miren, y yo creo que aquí una de las cosas para poder tener en cuenta es que la Tierra se movió, pero apenas nuestro psiquismo está comprendiendo qué fue lo que sucedió.
0: Apenas estamos como aterrizando, ¿no?
4: Nosotros estamos en movimiento, nuestra mente está en movimiento. Hablamos de una situación de esta y se nos mueve todavía muchísimo. Corporalmente es muy visceral lo que estamos sintiendo actualmente. No significa que en este momento todo lo que estamos sintiendo, todas las personas en diferentes magnitudes, tenga que ver con que estamos enfermos, con que algo nos está pasando, con que estamos construyendo un trastorno. No, es parte de que el psiquismo se tiene que volver a organizar. Se nos movió la tierra, sí. O sea, lo que pensamos que es más estable que podemos tener
0: nuestro
4: y se
0: nos piso,
3: que
0: siempre
3: está ahí.
4: Ajá, se nos movió. Entonces, ¿cómo no va nuestra mente a estar completamente movilizada? Porque esto fue un movimiento completamente extraordinario que realmente ocurrió. Una cosa es que podíamos llegar a hablar, uy, si llegase a pasar un temblor, yo me asustaría o no sé cómo reaccionaría, pero es que en este momento fue algo real que ocurrió en nuestra ciudad, entonces hay unos movimientos colectivos muy fuertes en nosotros mismos y en lo social. Después de una situación de esas, y yo creo que ya lo han empezado a escuchar, lo están sintiendo cada uno de nosotros con nuestros niños, es normal que pueda venir miedo, angustia, fluctuaciones en nuestra mente de momentos de estar bien y otros momentos donde viene la movilización, aflicción. Sí. Hay un sufrimiento psicológico, ¿sí? En una proporción importante de toda nuestra población. Esto, y quiero que todos lo podamos tener claro, que para todos nos afectó de fuerte magnitud, sea lo que sea que nos haya sucedido.
0: Sí, sea que lo perdió todo o no perdió nada, igual es tanta frase positiva como de decir, ¿por qué estás mal si no te pasó nada?
4: Si no se murió nadie.
0: Exacto.
3: O si lo tengo todo, pero realmente tu mente está en otro lugar.
4: Sí. Completamente. Entonces, aquí no es de minimizar bajo ninguna circunstancia lo que sea que cada uno de nosotros haya vivido. Para nosotros y para nuestro núcleo familiar fue importante y fue fuerte.
0: Claro.
4: ¿Sí? Entonces, en este es el respeto por sea lo que sea que cada uno está viviendo en la magnitud que corresponda. La Organización Mundial de la Salud dice que la mayoría de las manifestaciones deben comprenderse en este momento como manifestaciones normales de este psiquismo que se vulneró por un hecho real ocurrido de manera extraordinaria. Esto es lo que llamamos una crisis. Sí, estamos en un momento en una crisis porque fue un evento inesperado, improbable, impredecible, que se nos movió absolutamente todo. Importante en este momento, apenas llevamos 2 semanitas, no patologizar. Estamos frente a una respuesta humana ante una situación extraordinaria.
0: Pero llegará un momento en que ya puede ser preocupante continuar con la mente desordenada. Han pasado 15 días, todavía es normal, ¿cierto?
4: Sí.
0: Pero ¿en qué momento ya puedo decir, no, tengo que llevar a mi
3: tengo
0: hijo?
3: Tengo que tratar esa
4: vamos
3: situación.
4: Vamos despacio.
0: Listo.
4: Todavía no nos vamos para allá. Vamos a irlo transitando como corresponde. En este momento, ¿qué se puede sentir y en qué vamos a estar todos? ¿Sí? se pueden despertar porque sintieron que la cama se estaba moviendo.
0: Sí, claro.
4: ¿Sí? Escuchar un ruido y ahí mismo mirar lámparas, no querer quedarnos solos, querer dormir cerca a los hijos, revisar salidas, podemos tener dificultad para concentrarnos, sentir que el edificio o donde estamos se mueve sin que realmente se esté moviendo. Puede haber irritabilidad, llanto, cansancio, miedo, imágenes recurrentes y alteraciones del sueño. Y esto no significa en este momento que estemos sufriendo de un trastorno, ¿sí? Para yo poder hablar de un trastorno ya es un tiempo recurrente de mínimo según los manuales, según la Organización Mundial de la Salud, DSM-5, 5, 6 meses de una situación recurrente, ¿de acuerdo? Okay. Entonces, en este momento estamos transitando lo que se tiene que transitar para que otra vez nuestra mente pueda volver a su estado basal. Casi todas las personas afectadas por una situación de esta van a tener movilizaciones psíquicas y angustias, sean diurnas o nocturnas. ¿Por qué? Porque estamos en un estado de hipervigilancia aguda.
0: Claro.
4: Sí, estamos bajo modo de que tengo que salvarme. Hubo una situación que movilizó nuestra ciudad y al movilizar nuestra ciudad se nos movió el piso y tenemos que ya buscar cómo nos vamos a salvar.
3: Doctora, ¿qué tan bueno es tener esta aplicación que te envía las señales de alerta? Justamente esta madrugada le decía a Tatán, no dormí, porque la aplicación envió 4 alertas de que tembló 4 veces en la madrugada y uno dice, bueno, o me informo y estoy al día con lo que está pasando mediante esta aplicación o la desactivo porque es que me está dando angustia.
4: Completamente, miren, yo lo viví en México, cuando viví allá, viví como por 9 años, las situaciones eran fuertes y efectivamente, descargué la aplicación. Para el psiquismo, el más estable que pueda ser, no hay manera de que tú puedas volver a la calma si estás en una continua alerta.
0: Claro.
4: ¿Sí? No hay manera de que tú puedas organizarte estando todo el tiempo en timbres que te van a decir, va a pasar algo, te va a pasar algo. Aquí no es va a pasar algo, es te va a pasar algo. Y ya empezamos a significarlo desde cada uno de nosotros. Entonces, yo esto sí se los dejaría a su conveniencia, pero desde la propia experiencia vívida y desde lo que dice la Organización Mundial de la Salud, tenemos ya nuestro psiquismo está en hipervigilancia. Imagínense, nosotros solitos ya estamos en alerta, sin necesidad de tener una alerta externa, una notificación, sí, porque nosotros estamos tratando de organizarnos y si escuchamos un ruido, ya está temblando. O sea, estamos ya hipervigilantes. Si ustedes lo ponen externo, imagínense cómo va a estar todo el tiempo más su mente en anticipación de peligro todo el tiempo.
0: Además, bueno, esto es más que todo las aplicaciones que se bajan en iPhone, ¿no? Porque la nativa de Android como que es más, moderada. Sí, sí suena cuando todos los teléfonos que Android que hay cerca sienten el movimiento, entonces de manera inteligente es una alarma, pero la de iPhone es como que está conectada con el Servicio Geológico Colombiano y cada vez que se publica un sismo te lo avisa. Y de hecho, en las últimas 24 horas estoy viendo aquí que en Chocó ha temblado más de 10 veces, pero o sea, no lo hemos sentido.
4: Y esto ha sido siempre.
0: Siempre tiembla.
4: Sí, creo que eso también lo tengan muy presente, de que no es que en este momento tengamos más activación de alerta, sino que nuestro sistema, nosotros estamos bajo la falla de fuego, ¿cierto? Sí. Nosotros estamos bajo el cordón de fuego. Colombia es un país sísmico de por sí mismo. Entonces, esto que nos sucedió efectivamente fue más allá, fue extraordinario, pero nosotros tenemos movimientos constantemente y al tenerlos constantemente ya ahorita nosotros estamos como cuando se va a querer comprar un carro y empiezas a mirar y me salen todos los carros precisos.
0: Exacto.
4: Nuestra mente está preparada y organizada de esta manera. ¿Por qué? Porque nosotros queremos prevenir y queremos anticipar situaciones. Entonces, yo le diría, nosotros ya como nuestro sistema visceral límbico está listo, ya está preparado de una manera diferente. Entonces, ¿para qué ahorita generar mayores movilizaciones y todavía no me he organizado? Entonces, ahí para que lo podamos tener muy en cuenta. ¿Qué es lo que sucede entonces si estamos en un estado de hipervigilancia asociada a este estrés agudo? ¿Qué es lo que puede estar sucediendo en nuestro cuerpo? Freud hablaba de que nosotros tenemos 3 estados, el miedo, la angustia y el terror. Cuando sentimos miedo, el miedo tiene un objeto, Sí, a ver, me da miedo salir en la calle por a la noche porque está oscura y no se ve nada, ¿cierto? Le pongo un objeto. Teníamos el miedo al temblor, ahí estaba, pero no estaba activada la hipervigilancia ni la alerta. Luego, la angustia, ¿qué es? Constituye una preparación para el peligro. En este momento estamos en un estado de angustia porque si llega a pasar, ¿qué voy a hacer? Sí, entonces ya es anticiparme todo el tiempo, pero en esta vigilancia, tengo que hacer, tengo que levantar, tengo que sacar al niño, tengo que tener la pijama, tengo que tener la maleta, qué sé yo. Sí, estoy en la preparación, pero en este momento, ¿qué es lo que nos está sucediendo? Y esto es lo que tiene que ir mermando, estamos en un estado de terror que aparece cuando nosotros los seres humanos somos sorprendidos por un peligro para el cual no estábamos preparados. Se sabía que un temblor es fuerte, lo habíamos visto lejos.
0: ¿Sí? En televisión, sí, en las películas.
5: Eso es algo que pasa por allá, muy lejos, al otro lado.
0: En Japón.
4: Ajá. Pero hoy, en ese momento, el movimiento me ocurrió en mi ciudad. Abrupto, fuerte y disruptivo. La tierra es el movimiento o el ejemplo preciso para decir, en este momento estamos en un momento de terror. O sea, terror, ¿qué quiere decir? Que este movimiento fue tan disruptivo para nosotros mismos, para nuestra ciudad, para nuestra estabilidad, no solamente emocional, sino real, de los edificios, de los barrios, del agua. Nos quedamos incomunicados por varios minutos y después la señal fue completamente intermitente.
0: Sí, sí, sí.
4: Tanto así que la única información que nosotros teníamos era el radio.
0: Y hasta las emisoras se fueron del aire un rato.
4: Hasta las emisoras se fueron un rato, pero ahí otra vez volvían los mecanismos de socorro a decir, necesitamos tener radios para la información porque es la que primero se restablece. El internet fue un proceso, fueron más o menos unos 3 o 4 días de intermitencia donde no sabíamos muy bien qué estaba sucediendo. Entonces, en ese momento se rompió temporalmente una certeza del mundo cotidiano. Está en la tierra y esto es lo que me sostiene y eso fue lo que se rompió. Por eso quiero explicarles que esto no es una cosa menor, que no es que ya al cabo de una semana yo ya tenga que estar bien o nuestros niños, no. Esto es parte del proceso que tenemos que estar viviendo ahora. ¿Por qué? Porque para poder continuar necesito organizar mi mente de una manera que pueda estar preparada para todo esto. ¿Sí? Al hablarlo, al comentarlo, al llorarlo, al sentirlo, al poderlo poner en palabras con otros, es la manera en como yo voy y vuelvo. Mi psiquismo vuelve a estar. De alguna manera va a llegar otra vez a su calma.
0: Perfecto.
4: Hay un autor que me gusta mucho que dice en función de lo traumático que sucede en nuestra mente, que es Firenze, y dice, lo traumático no depende exclusivamente del acontecimiento externo, sino de todas las posibilidades psíquicas que nosotros podemos tener para metabolizar esto que inicialmente irrumpió por completo en mi cotidianidad. ¿Sí? Y Bion dice que hay experiencias emocionales que inicialmente no pueden ser pensadas, necesitan ser transformadas, ligadas, significadas para poderlas trascender. En eso estamos ahora.
0: Si ustedes tienen preguntas al respecto, sobre todo en el tema de los niños, de si es con un cuentico que le explico, si cómo hago para que él no me vea pues emocionalmente desbordado,
5: claro,
0: a mí.
5: Afectado.
0: Porque pues a la larga somos nosotros el soporte de ellos y nosotros estamos muertos del susto. Imagínate la transmisión de esa emoción hacia los niños que no entendían. Y tan bellos los niños, ¿no? Que a pesar de la tragedia ellos siguen como en esa inocencia de niños y no se les nota como el pánico que se le nota a los adultos, ¿no?
4: Completamente, sí, ellos viven las situaciones, como siempre lo hemos dicho en nuestro programa, articuladas al sentimiento de nosotros como adultos.
0: Bien, haga sus preguntas en el 320-6628-895.
5: Y mientras tanto, ¿cómo la seguimos en redes sociales, doctora?
4: Me pueden encontrar como DRA.BeatrizConcha.
0: Son las 7:20 y hoy es lunes de crianza en Despierta Tiempo con tu Radio Tiempo.
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0: Tu recuerdo con Ricky Martin. Son las 7:33 en Despierta Tiempo con tu Radio Tiempo.
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0: Y los lunes hablamos de crianza en Despierta Tiempo.
4: Y la crianza que siempre estamos como viendo hacia sí mismos, nuestros hijos, los chiquitos de la casa, precisamente nietos, sobrinos. Y hoy, pues después de todo lo que ha sucedido en nuestra ciudad, hablamos de cómo afrontar, cómo explicarles, cómo entender lo que ellos sienten también después de lo que sucedió en nuestra ciudad, el terremoto en Cali.
0: Y por eso estamos con nuestra invitada especial de cada lunes, la doctora Beatriz Eugenia Concha, con doctorado en psicoanálisis infantil y también juvenil. Recopilando las preguntas de los oyentes, en resumen, lo que más quiere saber la gente es cómo preparar a sus niños para, Dios no lo quiera, vuelva a pasar una cosa de estas. ¿Qué hacer durante? También es una de las preguntas más frecuentes. ¿Cómo me puedo manejar yo para proteger a mis hijos durante una situación como esta? ¿Y qué hacer después? O sea, en este momento estamos en el después. ¿Qué hacer ahora?
5: Bueno, entonces vamos a ir paso a paso.
0: Sí.
5: Por eso, ¿qué es lo que sucede después de una catástrofe? Es muy importante ahora empezar a hablar, narrar, preguntar, volver a contar. O sea, todos volvemos a contar. Yo creo que nos encontramos con una persona. No. ¿Y dónde estabas?
0: Hemos contado la misma historia 100 veces.
5: La misma historia 100 veces, y es necesario y es importante.
0: Okay.
5: Recuerden que la palabra cura, por eso la psicología es tan importante, porque nosotros desde la psicología le damos lugar a estos pensamientos para que vayan teniendo representación, luego significado y elaboración. Entonces, los niños necesitan jugar, recordar, pintar, dibujar, leer, todo lo que sea dentro de lo simbólico para ellos es importante. Los que necesitemos llorar, hay que llorar, ¿sí? No hay un método único, definitivo para poder transitar esto. Cada uno de nosotros irá encontrando sus formas, pero sí es necesario hablar, narrar, preguntar, volver a contar, llorar, reírse. Después viene, posteriormente ya nos podemos hasta, ¿qué fue lo que pasó en ese momento? Sí, como yo estaba parado, como salí, como estaba vestido, lo que hizo el vecino, lo que es parte. No es que esto esté mal, sí, porque después viene la culpa. No, yo no puedo sentir nada. Yo cómo me fui de viaje, yo cómo salí de la ciudad, yo cómo estuve hablando, me fui a tomar un café posteriormente. Todo esto es parte de poderlo elaborar, porque eso es volver a nuestra cotidianidad. Muchas veces, y el que lo podamos hablar no quiere decir que nos estemos quedando atrapados en el acontecimiento.
0: Claro, porque hay personas que dicen, ay, ya deja de hablar de eso, que me lo recordás y entonces me siento mal.
5: Si usted es una de las personas que dice esto, efectivamente, diga, ay, mira, en este momentico tengo que ir a hacer otra cosa. Si no lo quiere hablar usted, porque esa es su forma.
4: Exacto.
5: Es válida su forma y no tienen por qué los demás funcionar bajo su forma. Si yo tengo que hablarlo y llorarlo, encontraré a alguien que con el que tenga que hablarlo y llorarlo.
0: Okay.
5: Si yo no quiero que nadie me lo hable ni me lo diga, entonces efectivamente usted toma otro camino y dice, bueno, me tengo que ir, tengo una reunión importantísima. ¿Por qué? Porque ustedes no pueden depender de efectivamente la forma como ustedes consideran, o cada uno de nosotros considere que lo va a manejar, así lo tiene que manejar el otro, y más nuestros niños.
0: Los niños chiquitos, por ejemplo, por estos días están jugando al terremoto y muchos padres pues se angustian y terminan es regañándolos porque están emitiendo falsa alarma.
4: Sí.
0: O porque están asustando a la gente.
5: Sí.
0: ¿Qué le podemos decir al niño de que esto, de que esa no es la manera de jugar?
5: Sí, lo necesitan jugar, Tatán. Necesitan jugar al terremoto.
0: Vea.
5: Necesitan hacerlo. ¿Por qué? Porque los niños mientras juegan elaboran. ¿Y elaboran qué? Se caen los edificios, tumban, llegan las ambulancias y ahí ellos van encontrando qué hacer.
4: Okay.
5: Correr, gritar, llamar a la mamá, llamar al papá. Es la manera. Los niños no tienen como nosotros, que nosotros tenemos que hablarlo. Los niños no lo van a estar narrando como nosotros. Usted no va a encontrarse un niño que vuelve y cuente, yo estaba en tal parte haciendo tal cosa. Uno que otra. Ellos lo van a tener que jugar. No tenemos que conseguir que los niños dejen de pensar en la situación y en todo lo vivido y escuchado este 10 de agosto. Tenemos que ayudarlos a que puedan pensarlo. Un niño puede preguntar 20 veces, ¿va a volver a temblar?
0: Todo el día.
5: Y el adulto se va a desesperar. Ay, yo no sé qué vaya a pasar, eso es impredecible. El niño ahí no está solicitando que le hablemos de la geología. Sí,
0: de la escala de Richter.
5: De la escala, sí, ni están, de que estamos en la falla X, ni que nuestra ciudad. Ellos lo que están preguntando ahí es la anticipación. ¿Qué hay que hacer, mamá? Si esto pasa y yo estoy... Ay, mi amor, si esto vuelve a pasar, tú vas a estar en el colegio te van a proteger, los adultos están preparados para acompañarlos, los van a llevar a un lugar seguro. Yo de inmediato buscaré comunicarme con el colegio para saber de ti, si voy a estar pendiente, si estamos aquí en la casa, entonces mira, aquí ya tenemos nuestro maletín para poder salir corriendo. Ellos, estoy contigo y te voy a acompañar, no te puedo asegurar que esto no vuelva a pasar, lo que sí vamos a estar es preparados para cuando esto llegue a suceder. Necesitamos y los niños necesitan saber que nosotros también nos estamos anticipando, y eso es lo que está pasando con nuestra mente. Estamos buscando anticipaciones para saber, organizando la maleta. Ya he visto en varias familias que han conseguido los pitos.
0: Sí.
5: Sí, tener el pito, tener la maleta de emergencia.
0: La linterna.
5: La linterna, el agua, bueno, las cosas que corresponden. Y esto es lo que tiene que saber el niño, que nosotros como adultos estamos haciendo lo que corresponde. No en la angustia y el desespero, es que yo estoy para cuidarte y vamos a hacer lo que corresponda para nosotros estar bien, ¿sí? No, importante, no va a volver a pasar, esto es una promesa falsa.
0: Sí, no
5: podemos asegurarlo. Lo que sí podemos ofrecer es presencia y continuidad. No decir tranquilo, no va a pasar nada aquí. No, entiendo que tengamos miedo. Lo que vivimos fue muy fuerte, pero ahora estamos juntos. Ya sabemos qué hacer si vuelve a ocurrir. Y los adultos vamos a ocuparnos de cuidarte y tomar las medidas para estar lo mejor posible. Esto organiza mucho más que una falsa promesa. ¿Sí? ¿Qué podemos esperar en los niños? Los niños siempre lo van a demostrar desde sus actos. Entonces, mayor apego a sus padres o cuidadores. Algunos he escuchado de que no quieren ir al colegio, que no saben el colegio cómo vaya a estar. Ahí es donde nosotros tenemos que volver. Por eso es muy importante que las instituciones estén cumpliendo con la función que corresponde.
0: Sí.
5: ¿Sí? ¿A qué vamos aquí? Nuestras instituciones son, nosotros como padres cuidamos a nuestros niños, pero las instituciones y los organismos encargados deben cuidar también el bienestar de nuestra ciudad. Entonces, saber por dónde no podemos pasar, que tengan los cerramientos correspondientes, que se hagan las adecuaciones que corresponden, que estemos informados como ciudad, que sepamos qué es lo que se va a hacer de aquí en adelante. Eso a nosotros como familia también nos da una seguridad y una tranquilidad de que la ciudad está haciendo lo que corresponde posterior a un desastre de este tipo. Volver a representar. Los niños pueden empezar a tener preguntas sobre la muerte, ¿sí?
0: Claro.
5: Pues este es un hecho sujeto posible de lo que sucedió. Entonces aquí no es acallarlos, ¿sí? No busquen callar los sentimientos ni busquen callar los juegos. Entre más lo hagan, más van a buscar por dónde va a salir toda esta información, más le va a crear angustia, porque si de lo que no se habla es porque está prohibido, y si está prohibido está malo.
0: Okay.
5: Sí, entonces, entre más cada uno de nosotros busque no hablarlo, busque callarlo y busque silenciar a un niño, más van a estar ellos angustiados, porque efectivamente de esto no se puede hablar. Si un niño juega al terremoto, como se los dije anteriormente, no hay que detenerlo, porque ahí es donde puede construir edificios y derribarlos, puede hacer que los muñecos corran, puede jugar a rescatar personas, puede dibujar cosas destruidas, puede preguntar sé quién murió y qué pasó y consolidar un significado de la muerte. Puede repetir una y otra vez cómo salieron del edificio. El juego puede transformar una posición pasiva de algo terrible que ocurrió y yo no supe qué hacer en ese momento, en una posición activa en la que el niño representa, modifica, repite, se apropia y tiene un lugar dentro de la situación. En la situación como tal no tuvo ningún lugar, estuvo asustado. En el juego sí tiene un lugar y tiene un lugar activo. ¿Qué va a ocurrir durante los próximos meses? Es importante que todos podamos ver que la recuperación no es lineal y no va a ser de un momento a otro, ¿sí? La evolución comunitaria posterior a desastres aparece inicialmente, y como lo vimos todos en nuestra ciudad, con un momento enorme de solidaridad. O sea, todos nos volcamos. De alguna manera
0: todos ayudamos de alguna
5: todos
0: manera.
5: Todos ayudamos de alguna manera dentro de nuestras propias posibilidades y recursos, tanto psíquicos como económicos, como disponibilidad. Uh-huh. Entonces, hay una solidaridad y una cohesión comunitaria grande. Ahí en este momento van a venir periodos de desilusión, cansancio, duelo, enojo, frustración y reconstrucción. Hay reactivaciones alrededor de los recordatorios y los aniversarios. Ya todos estamos, hoy es lunes. Ajá. Ya hace 15 días sucedió, sí, en este momento.
4: A esta hora.
5: Ajá.
0: Sí.
5: Completamente. O sea, ya esto va generando un, va pasando el tiempo, lo vamos dejando atrás, ya van 15 días. Sí, ya vamos teniendo otra vez de alguna manera piso. No todo se cumple en un modelo orientativo frente a las. Eso que no todas las. Lo que estoy diciendo es lineal para cada uno de nosotros. Todos son los procesos diferentes. Es posible que ahora estemos muy unidos y movilizados como ciudad, pero dentro de algunas semanas aparezca otro tipo de sufrimiento que no sabíamos. Mm. En este momento la ciudad está activa, movilizándose frente a estas situaciones, pero va a venir un momento de una tensa calma, ¿sí? Porque todos los organismos van a tener que estar mirando recursos y posibilidades para hacer una reconstrucción masiva. Cuando van a venir otras situaciones diferentes, cuando ya se retiren los rescatistas, cuando disminuyan las noticias, cuando las personas regresen al trabajo, cuando comiencen las reparaciones, cuando vuelva a sentirse un movimiento de tierra, cuando pase el primer mes, cuando alguien descubra que aún no puede dormir, porque muchas personas han estado también en mucho movimiento y por el mismo cansancio físico de pronto sí han podido dormir, pero después vienen otras dificultades. Hay otros que no han podido dormir desde el inicio. Cuando haya que resolver seguros, deudas, viviendas, pérdidas. O sea, miren, en este momento esto no ha pasado. Seguimos en una activación total. Entonces, aparece algo que durante la emergencia inmediata no podía aparecer. Y es que a partir ya de la próxima semana, más o menos, ahorita estamos resolviendo, pero ya después van a venir los duelos de verdad. ¿A qué me refiero? Pérdidas materiales, de personas, automóviles, la casa, el barrio, los objetos, la estabilidad económica, la sensación de seguridad, de que mi casa me daba seguridad, la cierta representación del mundo como lo tenía, de mi ciudad como una ciudad estable, y ahora pues esto se me movió también. Entonces, otra vez vuelvo, la Organización Mundial de la Salud y dentro de lo psicológico sabemos que los efectos psicológicos de una emergencia pueden ser agudos y prolongarse en el tiempo. La tensión posterior va a ser siempre acompañando todas estas situaciones mientras se reconstruye no solamente el psiquismo, sino la vida que se nos movió, nuestro apartamento, nuestro real. Uh-huh. ¿Sí? ¿Qué vamos a empezar a hacer nosotros como familia con nuestros niños? Hablar, escuchar, jugar, acompañar, organizar, llorar y continuar. Hablar de lo sucedido sin invadir de información. Aquí no necesitamos datos geológicos, cuánto está temblando, es que mira, es que la Richter dice. Uh-huh. Definitivamente hay que permitir que el niño exponga lo que él quiera exponer. Él no me está preguntando a mí la respuesta precisa, él me está preguntando, ¿vas a estar? Vamos a estar y tenemos todo, vamos a mirar cómo nos vamos a mover, pero ya sabemos un poco cómo reaccionar. Escuchar sin apresurarse a quitar el miedo. No, tranquilo, que no golpees, no pasa. No hay manera de que esto lo podamos decir. Permitir que los niños jueguen y representen, acompañar físicamente cuando se necesita más cercanía. O sea, aquí sí es muy importante ese contacto físico, porque el contacto físico es el real de que aquí estamos. ¿Sí?
0: Sí.
5: Recuperar rutinas, colegio, trabajo, deporte, horarios. Si se puede salir a hacer un viaje fuera de una finca, un espacio de esparcimiento, una piscina, un río, ¿sí? Que se pueda ver que podemos reconstruirnos a partir de este dolor tan grande. Porque si nos quedamos solamente dolientes, pues ya donde nuestros niños y adolescentes van a ver que hay manera de reorganizarnos. ¿Sí?
0: Sí.
5: Continuar viviendo, no como si nada hubiera ocurrido, significa permitir que aquello que ocurrió vaya encontrando un lugar dentro de nuestra historia. Esto ya hace parte de nuestra historia de Cali. Ya aquí esta historia nos va a permitir organizarnos y reorganizarnos muchísimo mejor.
0: Aprender.
5: Sí, aprender para poder tener las anticipaciones que corresponden, tanto como familia, de qué vamos a hacer, cómo nos vamos a mover, si pasa esto, dónde nos vamos a encontrar, cómo nos vamos a comunicar, vamos a tener un radio para poder saber, sí, y como ciudad también para cuidarnos, para tener mejores estructuras, para saber en dónde se debe construir, cómo reconstruir. Bueno, esto va a ser una movilización grande. No convertir toda, y es muy importante que lo podamos tener en cuenta, no convertir todas las situaciones de reacciones que vamos a ir teniendo en este momento en trauma, ¿sí? Tener cuidado con decir y decirle a los niños, esto estás traumatizado, esto te va a dejar con miedo para, esto nos va a dejar con miedo para siempre, vamos a necesitar ya todos una terapia desde ya. Vamos a darle lugar a que esto se tiene que transitar.
0: Claro.
5: Sí, que de que esto es parte de lo que tenemos que vivir. Recuerden que nosotros las personas estamos expuestas a acontecimientos potencialmente desorganizantes e imprecisos y fuertes, y no por esto vamos a desarrollar un trastorno de estrés postraumático. ¿Sí? Y el apoyo familiar y social son indispensables. O sea, en este momento estamos en una situación de hipervigilancia aguda debido a un estrés de un movimiento telúrico. Esto es lo que estamos viviendo y esto es lo en lo que estamos. La salud mental no es una ausencia de sufrimiento. La salud mental es poder tener miedo después de haber estado en peligro, familias, estuvimos en peligro. Entonces, esto es parte de nuestra propia salud mental. Poder llorar la pérdida desde donde corresponda, para quien su pérdida es devastadora y dolorosa, para todos y cada uno de nosotros, como lo veníamos diciendo. Es importante que aquí vamos a poder necesitar del otro, hablar de la muerte, jugar de lo ocurrido. Vamos a tener necesidad de podernos asustar, de que tengamos nuestra pareja o el otro que diga, sí, mi amor, pero no, mira, está aquí, no está en este momento, no está temblando, vamos a mirar los bombillos, ¿qué necesitas? O sea, va a haber uno en nuestra casa que puede estar un poco más tranquilo y ese es el yo auxiliar que necesitamos. Nosotros como adultos, sé que es duro, pero los niños necesitan este yo auxiliar en algún momento.
4: Claro, esa tranquilidad.
5: Si nosotros estamos muy desbordados, pues lógicamente ellos más van a significar esto como una situación terrorífica. Si es hablarlo y poderle decir, mira, este es el... a mí esto me movió impresionante y no sé todavía cómo lo voy a manejar, pero estoy haciendo lo que corresponde para que podamos llegar otra vez a la calma. Es hacernos cargo de esto. No es dejar de sentirlos, pero sí hacernos cargo. Importante, ¿cómo se vuelve a construir la seguridad? Para todos, esto no es solamente para los niños, porque si nosotros como adultos construimos seguridad, nuestros niños también lo van a hacer. A través de la realidad, las viviendas están siendo evaluadas, tenemos rutas de evacuación, sabemos dónde encontrarnos, los niños conocen qué hacer, los adultos saben a quién acudir. Esto coincide con los principios internacionales de intervención después de desastres. ¿Qué quiere decir? Es revisar lo disponible, promover una sensación de seguridad, calma, eficacia individual y colectiva y conexión social con la esperanza. Es volver a nuestra realidad. Por eso les decía, muy importante las instituciones que estén funcionando y estén haciendo lo que corresponde. A través de la repetición de experiencias cotidianas seguras. ¿Aquí qué es? Me parece importantísimo y precioso explicarles, familias, que la seguridad no vuelve porque alguien diga, ya estamos seguros. Vuelve porque nosotros acumulan experiencias donde volví a dormir y no ocurrió nada, volví al colegio, volví al trabajo, el trabajo evaluaron las estructuras que están bien, me bañé, jugué, vi a mis compañeros, hoy casi todos los hoy la mayoría de colegios en Cali están ingresando a los colegios privados. Sí. El volver con sus compañeros es importante, la relación con los otros, el que con su par puedan hablar, reírse, llorar, también les va a posibilitar y vuelven a su cotidianidad. Mi mamá fue a trabajar y regresó. Mi esposo fue a trabajar y regresó. Esto nos va dando otra vez volver a sumar en el cotidiano que las cosas están volviendo a la estabilidad. ¿Sí? La cotidianidad empieza a contradecir la expectativa permanente de catástrofe. El hecho de que yo vuelvo a estar en mi cotidiano y vuelve a funcionar, esta ideación o este miedo que tengo de catástrofe inminente va disminuyendo. Por eso ese viejo refrán que dice el tiempo... ¿Es sabio? Pues el tiempo es sabio, familias. Vamos a darle tiempo al tiempo. aquí otra cosa importante, a través del otro. Para mí, como desde mi orientación psicoanalítica, me parece muy importante poder decir que nuestro ambiente es suficientemente bueno. ¿A qué? Estamos juntos, tenemos un plan, puedes tener miedo, pero lo vamos a hablar. Los adultos estamos pendientes para saber qué vamos a hacer, cómo nos vamos a anticipar. También en los trabajos se van tomando medidas. Si pasa esto en muchos empleos después de la situación, váyanse para su casa, su familia es lo más importante. O sea, todo esto nos sirve para podernos anticipar y reorganizar. Esto es totalmente diferente a decir, no llores, tranquilízate, no pasó nada, bla, bla, bla. No, definitivamente por allí no es. Me parece real para todos, familia, que esto lo podamos, el hecho de que nosotros lo estamos contando constantemente hace que este acontecimiento, nosotros estamos bajo un modo de pensamiento narrativo, todo lo tenemos que contar. Y al tener que todo contarlos, esto es importante para los niños en esta significación y en este apalabramiento. Entonces, la persona comienza a construir una secuencia. Antes solamente decíamos el ruido, el movimiento, los gritos, correr, el polvo, una imagen, una sirena. Pero ya después empezamos a decirlo. Yo sentí, yo estaba, pensé, mi mamá, después salimos. O sea, ya empiezo a construir una secuencia desde el antes, ocurrió, hicimos algo, terminó, ahora estoy aquí. Esto permite que nuestra organización psíquica vaya y vuelva y me pueda yo poner como agente en la situación y no solamente como el hecho ocurrido real, terremoto que sacudió, sino yo qué hice. O sea, yo sí pude de alguna manera, buena, claro, mala, fea, bonita, pude responder.
0: Bueno, tendremos varios lunes, que ya no hay festivos hasta octubre, para seguir desarrollando estos temas, porque esto es un tema que va para largo. O sea, estamos en una etapa y esto va para otra etapa, pero la reconstrucción no es en 15 días ni en un mes. Doctora, muchísimas gracias. El próximo lunes la esperamos. ¿Y cómo la encontramos en las redes sociales?
5: Me encuentran como derea.beatrizconcha.
0: En este lunes hablamos de crianza en Despierta Tiempo con tu Radio Tiempo.
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0: Son las 8:18 en los clásicos de tu radio tiempo, la quinta estación y me muero. En esta mañana de lunes comenzamos una nueva semana, te acompañamos con buenas canciones en tu radio tiempo.
1: Y siempre recordando lo bonito de la vida y qué más que recordar a tu hermano. Hay gente que tiene la fortuna de tener muchos hermanos, sí. Otros son hijos únicos y otros cuentan con uno o dos hermanos, según estudio. Nos deja ver que los hermanos protegen de esa sensación de culpa, de la inhibición, del temor, de la sensación de falta de amor. Son como unos antidepresivos.
0: Total.
1: Naturales, por supuesto. Dicen que tener un hermano puede ayudar a sentirse menos solo, menos triste, menos depresivo, de hecho, en la adolescencia. ¿Por qué? Porque uno siempre está compartiendo con su hermano, está siempre jugando con su hermano, haciéndose bromas pesadas con su hermano. Hay quienes dicen que quienes tienen hermanos mayores y son los menores son como más fáciles de llevar el mundo porque ya digamos que hicieron un curso intensivo con sus hermanos, ya se aguantaron todo el bullying con sus hermanos y son capaces de pues llevar la vida un poco mejor. Quienes son hermanos del medio pueden decir que de pronto no les paran casi atención, es decir, al hermano mayor, primer hijo de la casa, toda la atención, hermano pequeño, último hijo de la casa, tal vez tiene más atención por ser el chiquito y demás, pero el de la mitad, ese sí lo dejaron como que a su suerte. Si ustedes son el hermano del medio, seguramente están dando la razón. Sí. Así que si tienes un hermano, qué bonito es hablarse seguido, aunque no tengan de pronto esas conversaciones profundas, sino, oye, ¿cómo estás? ¿Estás bien? ¿Qué ha pasado con tu vida? Te quiero, te amo, te extraño. Y qué bien que tengas como esa iniciativa de acercarse. Uno con la vida y con los años se va alejando, cada quien toma su rumbo. Pero si tienes un hermano, qué bonito que a esta hora le escribas un mensaje.
0: Claro, y más en estos momentos en los que estamos necesitando ese abrazo de ese hermano, de esa hermana y de la familia en general. Escríbele entonces, di que lo pensaste o la pensaste porque estás escuchando Radio Tiempo. Son las 8:20 minutos y tenemos muchos clásicos para ti en esta mañana de lunes en tu Radio Tiempo.
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0: Laura no está. Él es Nick y son las 8:41 minutos en tu radio tiempo, la emisora que tú escuchas
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5: Buenos días, Radio Tiempo. Mi nombre es Jane y me gustaría escuchar el clásico de Jordano. No voy a mover un dedo. Muchas, muchas gracias. 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

0: Recordamos a Alejandro Sanz con Mi Soledad y Yo, y son las 9:18, mañana de lunes, comienza una nueva semana. Aquí estamos para recordar juntos bellos momentos con los clásicos La Historia.
1: Y todas las canciones que tú quieras y esas que te recuerdan algo bonito de la vida para poder empezar esta mañana y esta semana con tu Radio Tiempo.
0: Y desde la alcaldía hacen el llamado a más voluntarios que se unan y que no bajen la guardia, porque en el centro de acopio, por ejemplo, del Coliseo del Pueblo, se necesitan por lo menos más de 1,000 voluntarios al día y están yendo nada más 300. La semana pasada y la antepasada iba muchísima gente.
1: De hecho, tenían que decirles por favor vuelvan a tal hora para poder tener como la capacidad y que cada uno tuviera el relevo.
0: Claro, entonces ya con la viralidad mínima del evento del 10 de agosto, pues entonces ya casi no hay voluntarios. Y entonces la invitación es a que no bajemos la guardia, porque la emergencia no ha terminado. Hay muchas personas que aún están necesitando de nuestro apoyo. Y si tú puedes ser voluntario, pues lo puedes hacer. Te puedes acercar a dos de los turnos que hay. Uno de 8 a 12 y el otro es de 2 de la tarde a 8. Allá cuentas con hidratación, alimentación también. Y a ayudar se dijo entonces. Y también están pidiendo que sigan llegando ayudas, ¿no?
1: Por favor, entonces si ya ayudaste, quieres volver a ayudar. Si no ayudaste y quieres empezar a hacerlo, está disponible.
0: Puedes llevarlo ahí al Coliseo del Pueblo, en la ciudad de La Petronio Álvarez, en el Complejo Deportivo Alberto Galindo, que es el punto de acopio de la alcaldía. Y también hay albergues temporales donde uno podría llevar la ayuda directamente. Puede ser la cancha de hockey Miguel Calero.
1: Sí.
0: Puede ser el Diamante de Béisbol. También aquí en Alto de Santa Elena, en el CIDES Parque Los Pinos, o en el norte, cerca a Chiminangos, el Coliseo Metropolitano del Norte es el punto de albergue temporal donde también podrías llevar ayuda si quieres.
1: Bueno, si quieres esta info te la enviamos al teléfono, escríbenos 320-6628-895.
0: Son las 9:20 en los clásicos de tu Radio Tiempo.
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0: La mafia, me estoy enamorando y son las 9:41 minutos en los clásicos de tu radio tiempo.
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5: Hola, buenos días Radio Tiempo, ¿cómo están? Me encanta la emisora. Hoy quiero pedir un clásico y es Mi Guitarra. Gracias, yo escucho Radio Tiempo todo el tiempo.
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0: Entra en mi vida con música de Sin Bandera. Llegamos a las 10:13 minutos en tu Radio Tiempo 89.5 todo el tiempo.
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0: Aquí estamos para avanzar en una semana que espero sea una semana llena de esperanza, una semana de mucha oración, porque deseo que Dios esté contigo en todo momento, en la prueba, pero también en la bendición, que obre contigo, con tu familia, que no falte nunca la salud, como tampoco quiero que falte la música de Radio Tiempo todo el tiempo. Mucho gusto, bienvenidos. Hoy arrancamos justamente esta normalidad que cada vez más nos levanta, nos hace fuertes, y porque yo quiero una ciudad hermosa, pujante, solidaria. Por eso te doy la bienvenida en esta semana. Mucho gusto, soy David Silva, listo para acompañarte a las 12 en punto en la tarde, a las 12 en punto del mediodía, nuestro SOS Radio Tiempo. Y quédate porque además cantaremos con música de Luis Miguel, viene música de Maná en Camino, también canciones de Alejandro Sanz, que nos escuchamos en esta mañana. Quiero leerte y escucharte ya mismo en el WhatsApp de Radio Tiempo, 320-66-28-89-5, hoy lunes.
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Sabemos bien que la música trae ese lenguaje, la tranquilidad y la paz con la que hoy miramos nuestro día, nuestra semana y por supuesto donde estés con nosotros. La música de Radio Tiempo es tu mejor compañía en todo momento, todo el tiempo. Saludo a todos los que también se conectan con nosotros a través de nuestro WhatsApp 320-6628-895 y por supuesto listos para que definitivamente en esta mañana tengamos siempre la posibilidad de cambiar por nosotros, no esperar que los demás cambien para nosotros, sino cambiar nosotros. Desde ese momento y desde esa postura y esa perspectiva, seguramente tu mañana va a cambiar, tu semana va a cambiar, porque lo que está bajo tu control, eso lo puedes transformar. Lo que no, simplemente lo soltamos y lo ponemos en manos de Dios. Yo soy David Silva, 10:30 minutos. La música de tu Radio Tiempo no se detiene todo el tiempo.

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0: Alejandro Sanz, con el vino de tu boca. Llegamos ya a las 10:38 minutos en esta mañana. No olvides que puedes llevarnos donde quiera que vayas a través de nuestra app de Radio Tiempo. Descarga en Play Store o App Store, buscas emisora Radio Tiempo, seleccionas Cali y nos escuchas todo el tiempo. Además, desde radiotiempo.co, porque en esta mañana del lunes... Yo soy David Silva, a las 12 en punto nos encontramos con el programa que además invita a las historias a hablar de lo que sentimos y a tomar soluciones. No solamente es hablar de lo que pasa, es tomar acción sobre ello. Aquí llega Shakira con Que me quedes tú en tu Radio Tiempo, todo el tiempo.
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1: 10:57, a las 10:57.

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0: Desde que te tengo, Karim León, llegamos a las 11:18 minutos en tu radio tiempo todo el tiempo.
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0: Bienvenidos, una hora de música que nos espera, además con canciones de Andrés Cepeda más adelante, Carlos Vives, música también de La Oreja de Van Gogh y mucho más para compartir a las 12 en punto del mediodía. Hoy tenemos nuestro SOS Radio Tiempo. Quédate porque además habrá muchas historias por compartir y decisiones por tomar. Quédate. De 12 a 2 de la tarde y por supuesto con más recomendaciones en este inicio de semana. Espero estés bien y de buenas como siempre digo yo. Yo soy David Silva y estoy contigo hoy más que nunca como tu Radio Tiempo.
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0: todo el tiempo. Aquí llega La Oreja de Van Gogh con París.
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0: Carlos Vives con Te Dedico, 11:36 minutos en tu radio tiempo 89.5 todo el tiempo. Las canciones que siempre están aquí son parte de tu mañana y más cuando llega el mediodía. Y muchos de los oyentes conectados con nosotros están a través del WhatsApp de Radio Tiempo 320-6628-895. Ya venimos con historias. Muchos tienen una que tal vez en medio de esa situación que están viviendo necesitan buscar una solución a su corazón, a que las emociones nuevamente estén equilibradas, a que su vida esté en calma. A las 12 en punto del mediodía, por supuesto, estamos listos para acompañarte, estaré listo para aconsejarte el mediodía con nuestro SOS Radio Tiempo, porque hoy lunes
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0: con música de Luis Enrique. La canción es Yo No Sé Mañana. Yo escucho Radio Tiempo todo el tiempo.

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0: Dani García con Confieso. Llegamos a las 12:17 minutos en tu Radio Tiempo 89.5 todo el tiempo. Aquí te doy la bienvenida. Feliz mediodía del lunes. Nuestro SOS Radio Tiempo está al aire.
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0: Te doy la bienvenida a nuestro SOS Radio Tiempo. Que tengamos un espacio para hablar de lo que sentimos, que podamos aconsejarte, que no seamos solamente la radio que está contigo allí, que la música esté perfectamente en el tono que te gusta, donde quiera que te encuentres, sino que además tengamos una palabra que hoy te invite a tomar una decisión. Mucho gusto, yo soy David Silva y te doy la bienvenida a este SOS Radio Tiempo, un mediodía que está diseñado para ti que nos escuchas, para ti que hoy te planteas tomar una decisión, que piensas y repiensas todo lo que hasta ahora ha pasado en tu vida y dices, necesito tomar una decisión. No sé qué hacer con mi vida en este punto. Me está sucediendo esto en mi relación de pareja, en mi noviazgo, en mi matrimonio, en mi vida misma. Y necesito tomar acción sobre ello. Si este es tu caso, te aseguro que este mensaje no ha sido por casualidad. Dios es increíblemente maravilloso cuando pone a las personas correctas en el camino para simplemente hoy saber crecer, tomar decisiones correctas y que además agraden siempre a Dios. 12:20 minutos. Me da un placer acompañarte si trabajas, si hasta ahora descansas, si hasta ahora te encuentras en casita, si vas en el carro, si vas en el masivo, si te encuentras en un centro comercial, donde estés. Este es nuestro SOS Radio Tiempo. Levantas la mano y dices, David, mira, necesito un consejo, esta es mi historia, no sé qué hacer. Aquí, primero que todo, no vamos a juzgarte, no va a haber juicio. Porque si bien ya sabemos y entendemos que es difícil la situación que estás viviendo, ahora calcula tener que juzgarla. Eso no va a pasar. Queremos escucharte, yo quiero escucharte, quiero leerte y quiero que juntos tomemos esa decisión. ¿Dónde levantas la mano? Bueno, sí, a través del WhatsApp de Radio Tiempo, 320-6628-895. Levantas la manito, dices, David, mira, necesito un SOS Radio Tiempo, quiero contarte mi historia, esta es mi historia. Voy a leerte, voy a escucharte y junto a la red de apoyo de oyentes que tenemos al mediodía para escucharte y para leerte, tomaremos juntos una decisión. Te aconsejaremos y te aseguro que tú vas a tener un punto de partida diferente, saber que no es el fin del mundo, todo lo contrario, de aquí en adelante tendrás la oportunidad de pensar mucho más en ti y en tu amor propio. Así que de una vez, siendo este el momento perfecto, espero tu historia y tú también eres parte de esta red de apoyo de oyentes que también nos escucha. Desde el WhatsApp también puedo opinar sobre la historia que cada hora tenemos como protagonista. ¿Te parece? Arrancamos nuestro SOS Radio Tiempo.
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0: La historia de Vanessa que dice, David, yo quiero que por favor me aconsejes, no sé qué hacer. Tengo 10 años de una relación de pareja que finalmente pues me enamoró al principio. La relación la formalizamos, todo iba muy bien cuando lo conocí. Su familia, más que todo mi suegra, los primeros meses, todo un amor conmigo. Pero un día, en medio de una reunión familiar, había licor en medio de esta reunión y la familia de mi pareja pues le gusta mucho el alcohol. El hermano de mi novio, tomando, se quiso sobrepasar conmigo al punto de casi pegarme. Desde ese momento la familia me ha hecho vida imposible. Mi suegra ya no es la misma suegra de antes. Me ha dicho unas cosas horribles para que yo me aleje de su hijo. Ella pone a su hijo en contra mía. Hoy ya él no es mi novio, es mi esposo, mi pareja. El hijo, o sea, mi pareja, no le dice nada a su mamá, sabiendo realmente la mujer que yo soy. Nunca me ha dado mi lugar frente a su mamá. Deja simplemente que su mamá me trate como quiere. Y obviamente no me respeta. Al punto que realmente cuando yo trato de defenderme y decirle todo lo que ha hecho su familia en contra mía, se vuelve grosero, me falta el respeto, me dice groserías y yo, David, no sé qué hacer porque siempre lo perdono. Pero ya los últimos 15 días que me dijo que le cocinara a la familia, yo le dije, ¿y por qué tengo que hacerlo si finalmente tu familia a mí siempre me falta al respeto? Pues cuando le dije eso, que no habían sido buenos conmigo, empezó a tratarme tan mal y me dijo peores palabras de las que me había dicho, que me han dolido mucho. Y obviamente, pues simplemente hoy no sé qué hacer. Todo se empeoró, me dijo que yo era una mantenida y que realmente lo soy porque no gano lo que él gana. No sé cómo irme, David. Me falta el valor para poder irme de una relación así. Yo soy una mujer muy buena. Mi Dios sabe la gran mujer que soy, pero no sé cómo tomar la decisión, David. Yo escucho Radio Tiempo todo el tiempo.
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0: Vanessa no sabe qué decisión tomar. Su vida no ha sido la mejor después de darse cuenta que realmente su pareja no la respeta, no la valora, no la defiende, no le da el lugar. Deja que su familia, o sea, su hermano casi estuvo a punto de irse a los golpes, de golpearla, de pegarle a ella. Y su suegra trapea el piso con ella. Ella no sabe cómo soltar esta relación de pareja y tal vez da rabia, da coraje que un tipo así sea machista y que hoy no defienda a su mujer de la familia que hoy la trata tan mal. Aquí no importa si él de aquí en adelante la va a tratar bien. Aquí importa es que ella quiere tomar esa decisión de alejarse de él, de definitivamente decirle adiós, pero no sabe cómo. ¿Cómo hacerlo? No solamente sabiendo que debe tomar la decisión, sino tomarla y además de tomarla, sostenerla en el tiempo. 320-6628-895. ¿Qué consejo le das a Vanessa? Espero tu mensaje, tu nota de voz. Ya voy a leerte, voy a escucharte a través del WhatsApp de Radio Tiempo. Y al mismo tiempo vengo con mi consejo y mi punto final para esta historia, porque Vanessa está escuchándonos a esta hora y está escuchando Radio Tiempo todo el tiempo y el SOS Radio Tiempo. No te preocupes, Vanessa, que estamos contigo. No te preocupes. 12.25 minutos, soy David Silva. Hasta las 12 en punto. Radio Tiempo es la emisora que te escucha todo el tiempo. Es nuestro SOS Radio Tiempo.
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0: Solamente tú con Pablo Alborán en tu Radio Tiempo 89.5 todo el tiempo. No es fácil contar tu historia, pero al final te das cuenta que como hoy Vanessa, muchas mujeres están sufriendo maltrato en su relación de pareja y no saben cómo soltar. Aparentemente todo bien, sonrisa de dientes para afuera, pero hacia adentro hay mucho por mejorar.
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0: Es duro y, por ejemplo, Sonia me dice, David, para la persona que compartió su caso, que tome ya la decisión de dejar a su esposo por ella y por amor propio, que lo deje. Yo escucho Radio Tiempo todo el tiempo. Saludos para ti. Gracias por tu mensaje y ser parte de este SOS Radio Tiempo.
2: Hola, buenas tardes. El consejo para la chica es retírate de ahí. Ser fuerte del maltrato psicológico y verbal que te están dando es impresionante. Ojalá busques y encuentres la cura y sanes pronto. Pídele a Dios.
0: Amén.
2: Cuando llegue a trabajar, que tú no estés ahí, si tienes niños de por medio y todo eso, nunca le niegues pues el derecho a ver los niños, sea porque sí, porque no, listo, pero vete de ahí, busca un alquiler, vete por de alguien y verás de verdad que sí, vales mucho como mujer, como persona, y no es justificable ese trato. De verdad deseo lo mejor para ti, que Dios te bendiga. Soy mujer también. Espero estés muy bien, por favor, ¿vale? Cuídate mucho.
0: Gracias.
2: Cuídate mucho y saca valor y fuerza de donde las tienes para lograr aquello que quieres y logres sanar muy pronto porque te lo mereces.
0: Amén, qué lindo tu mensaje. Gracias por ser parte de este SOS Radio Tiempo. Vanessa, estás escuchándonos en este momento.
3: Muy buenas tardes, yo escucho Radio Tiempo todo el tiempo. A nuestra querida amiga, para decirle que cuando una pareja se casa, se llama casa dos, porque el matrimonio es de dos.
0: Así es.
3: El hombre que no sepa diferenciar que ya hay un hogar que viene de hoguera. Una hoguera es algo que tú construyes. O sea, si él no ha sabido diferenciar durante todo este tiempo que él ahora su lealtad ante todo te la debe a ti, pues es muy difícil que tú estés buscando que él te dé un lugar. Porque pues simplemente eso es algo que debería estar implícito. O sea, ¿por qué voy a reclamar un lugar que es mío? Entonces, sí, pues yo creo que tú tienes la respuesta. De pronto has ido preparando tu duelo.
0: Es importante hacerlo.
3: Pero pues es obvio que la situación en lugar de mejorar ha empeorado. Y es muy difícil hacerle dar ganas a alguien de que sienta algo bonito por ti o que te del lugar que te mereces.
0: Gracias por tu comentario. Más cuando la familia de él está en contra de ella y él no le ha dado lugar. Eso sí es más doloroso todavía.
4: Hola, Radio Tiempo. Este mensaje es para esa niña. La vida es fácil. Lo difícil de la vida es tomar decisiones. Una recomendación. Consigue un empleo. Ahorra un dinero para que puedas tomar esa decisión. Cuando la hayas tomado, te vas a sentir liberada y mirar atrás.
0: Gracias por tu mensaje también. Vanessa en ese momento está escuchando cada uno de sus consejos y me parece importante porque dan un impulso a que ella tome una decisión que tal vez hoy le ha faltado fuerza, valentía para poder tomarla.
5: Hola, yo le diría a Vanessa que piense que las decisiones de su vida debe tomarlas ella y no dejarlas en mano de nadie más. Que se perdone por haber esperado mucho tiempo, pero que ella haya permanecido mucho tiempo en esa relación no significa que ella apruebe o esté de acuerdo con el maltrato, mucho menos que se lo merezca. Que piense lo que le da tranquilidad a su corazón y que decida eso y que busque cosas que le ayuden a fortalecerse en su toma de decisiones, en la organización de sus planes, porque ella, estoy segura, que si deja esta relación que la opaca, va a florecer.
0: Ella necesita hoy que realmente su vida cambie. Y esos consejos realmente han sido muy, muy especiales para ella en ese momento. De hecho, me está agradeciendo por aquí por interno. Dice Margot, respecto al caso de la chica, pienso, David, que la falta de respeto no debe permitirse bajo ninguna circunstancia. Viniendo de su pareja demuestra que no hay amor, ni respeto, ni empatía. Debe cortar con esa relación. Es difícil, pero ante todo está su bienestar y su salud. Ese hombre no te valora y me atrevería a decir que tampoco realmente te ama. Entonces debe ponerte a ti en primer lugar y huir, porque realmente vendrán mejores oportunidades que si te quedas allí, pues seguirás atrayendo lo peor. Lo que pase con él, pues sabemos que no hay mucha expectativa, pero lo que sí realmente me pone a pensar es que si él no la defiende y no le da lugar con su familia, ¿qué podemos esperar? Finalmente ya está condenada a que realmente esa familia la trate como él, como ella quiera. Como la mamá, como el hermano y toda la familia, y su esposo lo permite. Entonces, ¿para qué quedarse allí cuando realmente cada vez ves cómo tu relación se destruye? Y cuando realmente debes tú tomar esa decisión, que no deberías esperar a que la tome él. O sea, la decisión de esperar que él cambie, que él te trate como tú quieres, que él vea a la mujer que tú eres. Si él no la ve, si él no la valora, te toca a ti verla. Y es permitirte a ti el tiempo de decir, yo no merezco una relación donde me maltraten. Si este hombre no tiene detalles contigo, si no te defiende, no tiene carácter para ponerte por encima de todo, pues debes dejarlo. Entonces, 47 minutos, ya venimos realmente con más historias y con sus consejos que son tan valiosos a través de nuestro WhatsApp 320-6628-895. Son parte de esta red de apoyo de oyentes que también se une a este SOS Radio Tiempo. Tú levantas la mano, dices, David, necesito un SOS Radio Tiempo. Estoy listo para escucharte de 12 a 2 de la tarde en tu Radio Tiempo todo el tiempo.
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3: Doce cincuenta y siete en este mediodía y todo el tiempo.

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0: Andrés Cepeda con el equivocado. Llegamos a la 1:15 minutos. Bienvenidos una hora más. Nuestro SOS Radio Tiempo está al aire, listo para aconsejarte, listo para acompañarte en este mediodía del lunes.
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0: Aquí estamos acompañando a muchos de los oyentes que nos escuchan en este inicio de semana, aquellos que abren el corazón y nos dicen: David, esto estoy sintiendo en mi vida, esto me está pasando en mi relación de pareja. Aquí no buscamos juzgarte, sería muy cruel, realmente. Buscamos es que tú tomes conciencia de la decisión que tienes que tomar y que tal vez sabiendo que debes tomarla, dudas si realmente sea la decisión correcta. Por eso, ante todo, quiero que sepas que al mediodía tienes un espacio, un refugio seguro donde puedes hoy hablar de lo que sientes sin temor al juicio. Muchas veces tenemos personas al lado que tal vez uno pensaría que entre 100 alguien nos puede escuchar, pero te aseguro que no lo haces porque posiblemente esa persona te vaya a juzgar o vayas a sentir culpa de la situación que estás viviendo y dices: no, mejor no cuento, mejor no digo nada, no quiero que nadie sepa de mi vida. Pero sin embargo, ese trago amargo que llevas, que te has tragado muchas veces, esa carga que estás todavía llevando a cuesta y que realmente te ha pesado mucho, no mereces llevarla tú solo, tú sola en este momento. Por eso tenemos ese espacio que es perfecto para que hables de lo que sientes y para que juntos tomemos una decisión. Yo soy David Silva, mucho gusto, espero que estés bien y de buenas, que Dios esté en ese momento bendiciendo tu vida y la de los tuyos, y también toda nuestra red de apoyo de oyentes que está allí atenta a través del WhatsApp de Radio Tiempo, 320-6628-895. Ahí pueden escribirnos, decirnos: David, tengo una historia, necesito un SOS Radio Tiempo, yo voy a aconsejarte. Y también para aquellas personas que, escuchando la historia que voy a contar a continuación, también puedan unirse y dejarnos saber su postura, su consejo. Es una red de apoyo que hoy blinda, cobija a quien lo necesita. Así que bienvenidos, nuestro SOS Radio Tiempo está al aire.
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0: La historia de Luisa que me dice: David, tengo 9 años en una relación con mi esposo. Al principio todo era muy bonito. Cuando lo conocí a él, ya tenía un bebé de 7 años. Dejé mi vida atrás, vivía en otro país, regresé a Colombia y me quedé con él. Pero pasó el tiempo y vi que tenía rasgos de narcisismo. Él tiene una familia disfuncional. Él ahora no toma responsable, pero pensé que quería pasar el resto de mi vida con él. Tuvimos una niña, mi niña lo ama, pero he hablado con él muchas veces de cambiar para que nuestro hogar cambie. Lloré mucho, fechas especiales, cumpleaños que me dañaba, pero que ahora ya quiero salir. Siento que ya no puedo más, pero no quiero dejar a mi hija sin su papá. Como mi primer hijo, quería darles un hogar, pero siento que ya no puedo más. Siento mucho miedo, ¿qué pensarán de mí? Ya 2 relaciones fallidas, pero él y yo ya no dormimos juntos. Siento que ya ahí no hay nada. Pero él ya normalizó vivir así y yo ya no quiero. Yo escucho Radio Tiempo todo el tiempo.
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0: Entiendo que, según nos cuenta Luisa, ella quería siempre una relación de pareja y un hogar, ¿verdad? Cuando lo conoció a él, él ya tenía un hijo de 7 años. Dice que tiene rasgos de narcisista porque, pues, su familia es disfuncional. Él es responsable y no toma, pero sin embargo, al momento de tener una niña con él, esa niña lo ama, o sea, su hija lo ama, ama a su papá. Ella ha hablado muchas veces con él de cambiar. Algo seguramente no funciona en su hogar y ella dice: yo quiero que cambie para que nuestro hogar cambie. Pero lloré muchísimo, incluso en fechas especiales, cumpleaños y demás, pero ya ahora ya quiero salir, siento que ya no puedo más. O sea, ella no quiere dejar a su hija sin su papá y siempre pensó realmente, como su primer hijo, darles un hogar a ese hijo que viene en camino, en este caso su hija, pero siente que ya no puede más. Siente miedo que piensen de ella respecto a que ha tenido 2 relaciones de pareja, pero realmente han sido fallidas. Y él y ella ya no duermen juntos. Ella siente que ahí ya no hay nada. Y él ha normalizado que estén así. O sea, como que ella en su cuarto, él en su cuarto, viviendo juntos, pero ya no quiere una relación así. Él no cambia eso, entre otras cosas, y ella dice: yo ya no puedo vivir así. O sea, yo ya no quiero una vida así. Si bien ella quiere un hogar, le pidió a él que cambiara, siente que ya ese cambio no pasa por las manos de él. Como que al final lo ha dejado tantas veces en manos de él, que ese cambio ya no pasa por manos de él, por sus manos. ¿Qué debería hacer ella en este momento? ¿Cómo salir de una relación así en la que ella dice: yo siento que ya no puedo más? Te ha pasado seguramente en algún momento, y hoy Luisa reclama tomar una decisión. Si tú ya lo has hablado, lo has puesto en la mesa y él no ha cambiado, aquí ya la decisión no pasa por las manos de él, sino por las tuyas. ¿Hasta qué punto sientes tú vas a poder luchar por tu felicidad, tu tranquilidad? Porque no estás viviendo, estás respirando en un hogar en el que deberían estar juntos, durmiendo juntos, sintiéndose todas las noches, riéndose en los planes más sencillos, teniendo los planes de novio que nunca puede dejar de tener. Pero en ese momento eso no pasa en tu relación, por eso no tienes de dónde aferrarte para poder continuar. El dilema que pasa por la mente de Luisa es: ¿cómo me voy? Porque no quiero dejar a mi hija sin su papá. Pero estoy seguro que van a poder tomar postura de compartir tiempo compartido con ella, y siempre, para siempre, van a ser una familia. Eso nadie lo va a poder separar. ¿Qué consejo le das a Luisa? Yo vengo con mi consejo y mi punto final al regreso, pero quiero que hoy de una me dejes tu mensajito. 320-66-28-89-5. Me dices: David, mi consejo para Luisa, el siguiente. 320-66-28-89-5. Aquí estamos para acompañarte, para guiarte, para escucharte, para leerte, no para juzgarte. Nuestro SOS Radio Tiempo está al aire.
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0: Manuel Medrano, la canción Bajo el Agua. Llegamos a la 1:35 minutos en tu Radio Tiempo 89.5. Todo el tiempo es momento de decidir.
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0: Luisa hoy no sabe qué decisión tomar. Luisa tiene una relación que nos ha contado, entre otras cosas, ya no es feliz porque su esposo normalizó que vivieran como están viviendo hoy, cada quien en su cuarto. O sea, ya no duermen juntos. Tienen una bebé, una niña, que es la luz de ambos, de ella y obviamente de su pareja, su esposo. Pero sin embargo ella dice, yo ya no quiero vivir así. Yo le he dicho que cambie porque realmente si esto no cambia, pues claramente nuestro hogar no va a cambiar. Pero él ya normalizó que todo esté así. Y aunque lo han hablado, él no ha cambiado. Y él dice, y ella dice, miren, yo ya no quiero continuar. Me hacen falta las fuerzas, no quiero vivir así. Pero no sabe cómo soltar esa relación de pareja. ¿Qué consejo le das a Luisa? Ella se siente mal, entre otras cosas, porque dice, no sé qué vayan a pensar de mí por mis dos relaciones fallidas, en las dos con hijos y claramente sin un hogar conformado. Ese es el miedo que tal vez ella, uno, tiene por cómo la mire la gente, y dos, el que ya no quiere dejar a su hija sin su papá, por lo menos que comparta con él siempre que esté ahí a su lado. ¿Qué decisión tomar? ¿Qué debería hacer ella en este momento? 320-6628-895. Me encantaría leerte y escucharte en nuestro WhatsApp activo para que me digas, David, mi consejo para Luisa, el siguiente.
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0: Ella no quiere estar porque siente que en el fondo el cambio ya no depende de él. No sabe qué decisión tomar y por eso hoy nos ha dejado ese SOS Radio Tiempo. Ha levantado la mano para decir, David, no puedo más, ¿qué decisión debo tomar? ¿Qué debo hacer en mi situación? 320-6628-895.
3: Hola, buenas tardes, Radio Tiempo. Yo estoy cerrando tiempo todo el tiempo. Mi consejo para la señora, la gente que le pasó, ese que está viviendo con mi esposo en esa situación.
0: Sí.
3: Yo también pasé por algo así similar. Tengo una niña grande y yo también viví con el papá y mi hija separados por muchas razones. Pero mi consejo para la señora es que lo mejor que puede hacer es irse, porque los hijos crecen y pues uno también necesita su paz mental, su tranquilidad. La verdad es que es muy necesario, porque si ella no quiere cambiar, pues no hay nada, ¿verdad? Es que no hay nada. Y por ver qué irán de la gente, pues bueno, de esta manera siempre hablan. Si hablaron de Papito Dios, no van a hablar de uno, ¿verdad?
0: ¿Sabe?
3: Lo que es que se vayan.
0: Gracias por tu mensaje y tu comentario para Luisa que nos escucha hasta ahora. Yo lo que siento es que igual una pareja que no duermen juntos, no tienen ese contacto físico, pues simple, y lo normalizan además, ¿no? No es que, digamos que por circunstancias, digamos que ajenas a ellos, les toque, así, ¿verdad? Pero sin embargo, si él normaliza, ella allá y yo acá, ella durmiendo en su cuarto, yo en el mío, como que no pasa nada. Si es de preocuparse porque realmente la pareja necesita, más allá de ese rol de ser papás, necesita tiempo para compartir juntos, como esposos, que puedan un momento al día dedicarse ese tiempo para poder convivir, para poder hablar, conversar, reírse. Esa complicidad diaria no se puede perder, pero si realmente para tu pareja esto no es importante y lo normaliza, normalizan que, por ejemplo, no sé, no coincidan bañándose juntos, no coincidan que puedan compartir tiempo siquiera en la cocina mientras cocinan juntos, o que se vean una serie o una película juntos, que cada quien en su lado, pues tú no estás viviendo con un esposo sino con un roommate. Y al final eso te deja claro que siempre van a ser familia por el resto de la vida, pero que pareja como tal no son, porque ya no hay intimidad, porque tal vez no hay la misma complicidad, los besos, los abrazos, las sonrisas, el compartir tiempo fuera del apartamento, comerse un helado, hacer una paleta, algo a la panadería, salir a cine. Esos tiempos en pareja no se pueden acabar. Y si tú sientes que, por más que lo has mencionado, tu pareja no cambia, no lo toma como importante, pues aquí la única decisión que tienes por tomar tú es la que tienes en tu mente en este momento. Es hacer el duelo si lo hiciste y ser muy franca y honesta contigo. No decirle a él, voy a tomar la decisión de irme. No, me voy. Ni siquiera tendrías que mencionarle a él la decisión que estás a punto de tomar. Simplemente si tú sientes que en ese hogar ya no hay el refugio de un hogar como tal, es que él realmente sepa que esa es tu posición y que tú tomes hoy claro que esa decisión te puede cambiar todo tu entorno, dónde vas a vivir, cómo te vas a sostener. Él tendrá también que dar una cuota porque finalmente la hija es de ambos, pero nunca van a dejar de ser familia porque finalmente él también tiene el derecho de compartir con su hija y su hija con su papá. Pero eso no cambia el que tú hoy defiendas la tranquilidad de una relación que no tienes. Y lo que piensen los demás no debería ser importante porque a ti esos comentarios o ese pensamiento con esa forma de pensar lo que digan los demás, tú no vas a pagar lo que necesita tu hija para poder vivir, el arriendo donde vas a vivir, los servicios que vas a tener que pagar. A ti solamente te importa que la decisión que tú tomaste te genere tranquilidad, paz y que seas feliz tomándola. Los demás no deberían influir en lo que tú estés pensando o sintiendo en este momento, porque finalmente la única persona que lo vive eres tú. La única persona a la que le importa lo que hoy tome de aquí en adelante y la decisión que va a afrontar es tú. Es a ti. A ti y a tu hija. 1:40 en tu Radio Tiempo 89.5. Gracias por cada uno de los comentarios, los mensajes, las historias que hemos recibido en este mediodía en nuestro SOS Radio Tiempo. Mañana regresamos a las 12:00 del mediodía con más historias. No te desconectes de Radio Tiempo 89.5 porque también hay la posibilidad de que al mediodía ese sea tu refugio, ese que tanto realmente esperas, esa decisión que has querido tomar hace mucho tiempo pero que no te has atrevido a tomar. Aquí estamos para escucharte, para leerte. Nuestro WhatsApp 320-6628-895. Tú levantas la mano, dices: David, necesito un SOS Radio Tiempo. Estaré listo para escucharte, para leerte y para aconsejarte al mediodía en tu Radio Tiempo todo el tiempo. Nos encontramos nuevamente a las 5:00 en Tiempo de Luna junto a Sammy Rojas y Mafe Maya, y te quedas con la música de tu Radio Tiempo 89.5 todo el tiempo. No olvides que Radio Tiempo es la emisora que te escucha y te enamora todo el tiempo. Chao.
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1: 1:57, a la 1:57 y todo el tiempo.
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0: obviamente mucho mejor sin la mentira diaria, ¿no? Mucho mejor tener que enfrentar una dura verdad un rato y pasar un tiempo de duelo a vivir engañado toda la vida, ¿no? Camila y Mientes en tu Radio Tiempo, la emisora que tú escuchas.
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0: Radio Tiempo. Aquí estoy para acompañarte en la tarde de este lunes 24 de agosto, comenzando una nueva semana, intentando empezar de nuevo, todos, intentando volver a la normalidad, a la rutina y, por supuesto, con todavía muchísima sensibilidad en la mente y en el corazón, pero con muchísimas ganas, fe, esperanza de salir adelante. Aún hay muchos quienes necesitan nuestra ayuda y seguiremos haciéndolo. Así ya no se vea tanto en las redes y en los medios. Pero tenemos que seguir en eso y lo vamos a seguir haciendo porque aquí en Cali, el Valle y el colombiano, ¿sí? En general, siempre es una persona solidaria, que no se olvida de las personas que necesitan. Pero vamos volviendo a una normalidad poco a poco. Ya el 76% de las instituciones educativas oficiales van a iniciar de manera presencial las clases, reanudarlas, porque a ellos ya habían empezado clases cuando tembló el 10 de agosto. Muchos colegios privados, si no todos ya hoy, y algunas universidades también, retornan con mucho aprendizaje y con mucha resiliencia. Y aquí estamos con la música que te acompaña en tu Radio Tiempo, también información, claro, te voy a ir contando durante toda esta tarde como siempre hacemos. Pero antes, algo de Luis Miguel, Santiago Cruz, llega música de Pablo Alborán y Carlos Vives en este lunes, porque hoy lunes y todo el tiempo.
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0: Ellos son Lu, que bien sonaban, ¿no? Hace unos 20 años con La Vida Después de Ti. Son las 2:37 es la tarde de este inicio de semana que disfrutas con la música de tu Radio Tiempo.
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0: Y algunas personas ya se estaban haciendo la siguiente pregunta. ¿Habrá Feria de Cali a fines de este 2026 en nuestra ciudad? Quizás si hacemos una encuesta hoy 24 de agosto, de hecho hagámosla. ¿Tú consideras que debe haber Feria de Cali este año en nuestra ciudad? Cuéntame sí o no y por qué en el 320-6628-895. Lo que yo percibo es que si hacemos la encuesta hoy 24 de agosto, ganaría el no o el de pronto, no tanto el sí, no estamos como modo feria, ¿cierto que no? Pero si haces la encuesta a principios de diciembre, cuando ya hayamos pasado un tiempo y hayamos comenzado la reconstrucción, quizás muchos dirían sí, debería haberla. Pues te cuento, la alcaldía de Cali ha confirmado que sí hará Feria de Cali este fin de año. Esta edición de este año tendría momentos para recordar a las personas que nos dejaron durante el terremoto y acompañar a las familias que aún enfrentan sus consecuencias. De hecho, es importante precisar que la creación misma de la Feria de Cali fue causada por una tragedia, ¿no? Que fue hace 70 años la explosión del 7 de agosto de 1956. ¡Ay, agosto! Varios camiones del ejército, ese 7 de agosto del 56, explotaron con 42 toneladas de dinamita en la ciudad por un accidente. Y entonces el gobierno de la época dijo, hay que hacer algo para reactivar la economía, recuperar todo lo que tiene que ver con lo económico y lo social, y se inventaron la Feria de Cali. Por lo tanto, esta Feria de Cali del 2026 tendría un fin muy similar, el poder recuperar la economía y la vida social de los caleños después de lo acontecido. Entonces, ¿tú qué piensas? ¿Feria va a haber? Ya lo han confirmado. ¿Tú estás de acuerdo? 320-6628-895, tarde de lunes, y cantas con la música de tu Radio Tiempo todo el tiempo.

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0: También hay canciones para pedir perdón. Y esta es una de ellas. Puedes dedicarla si quieres. Hay muchas canciones en tu radiotiempo que hablan de todo lo que sentimos, del momento que estamos pasando o un recuerdo que nos despierta. Es Andrés Cepeda y el mensaje en tu radiotiempo.
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1: Son las 2:59 en la tarde y todo el tiempo.
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0: un par de grandiosos artistas Radio Tiempo, Franco De Vita y la potente voz de Alejandra Guzmán. Cantan juntos Tan Solo Tú y a las 3 de la tarde, 12 minutos, seguimos juntos todo el tiempo en tu Radio Tiempo.
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0: Así es, unidos somos más fuertes y esa unión debe mantenerse en el tiempo, no solamente en los momentos difíciles, sino también en los no tan difíciles. Y aquí en tu Radio Tiempo, como lo hemos hecho siempre, pero ahora más que nunca, estamos para acompañarte, para escucharte a través del 320-6628-895. Hoy comienza una nueva semana y se ha anunciado ya por parte de la Alcaldía de Cali que este mes de diciembre, a fin de año, se va a elaborar la Feria de Cali. Una pregunta que tenían muchas personas. ¿Qué piensan los oyentes de Radio Tiempo? 320-6628-895.
3: 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Pienso que no se debería hacer porque igual la recuperación de Cali va a tardar 2 o 3 años. Esos recursos que van a gastar tantos miles de millones en la feria es para, debería de dar para ayudas humanitarias, para hacerle casa a la gente, a los que la perdieron totalmente. En fin.
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0: Muchísimas gracias por tu opinión. Buenas tardes. ¿Quién está por aquí?
4: Hola, buenas tardes. ¿Está tan acorde a la feria? Sí, sí, yo estoy de acuerdo para reactivar la economía. El sector está muy golpeado y pues ya que no hubo petróleo, al menos que haya feria para activar el comercio ya a fin de año.
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5: Y mi opinión es que todos en este momento debemos reflexionar con todo lo que pasó. Tú sabes que en estos momentos es donde debemos buscar mucho de Dios. Y para mí no es, pues, para mí no me parece que en estos momentos pues hagan aberturas de ferias, piense la gente en feriar, en rumbear, en gozar, mientras otras personas están muriendo de dolor, de tristeza. Para mí no es posible eso, ¿sí me entiendes? Y muy pronto Cali se va a volver a levantar. Esa es mi opinión. Muchas gracias y que Dios los bendiga.
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Música de Melendi, sabemos que te encanta, un violinista en tu tejado. Son las 3:30 en la tarde de este lunes y atención que la alcaldía está alertando porque están llegando cadenitas de WhatsApp, mensajes y correos electrónicos falsos sobre ayudas y subsidios. Por ejemplo, este que estoy viendo acá dice algo como: felicidades, su subsidio ha sido aprobado. Subsidio de energía, 259.000. Subsidio de agua, 98.000. Haga clic aquí, haga clic aquí. Ya. Ahí cuando le dicen haga clic aquí, ya sospecha inmediatamente, ¿no? Además que a nadie le va a llegar de repente un mensaje ahí con un subsidio, ¿no? Este otro llegó por mensaje de texto. Dice: aviso de subsidio. Tiene una ayuda disponible para sus servicios públicos. Consulte los detalles dentro de 48 horas y un link rarísimo. Ojo, eso es falso. Eso es, o para estafarte, o para robarte los datos personales, o para cualquier otra cosa que no es en realidad una ayuda. Por lo tanto, la alcaldía informa que adelanta únicamente la caracterización de las personas afectadas a través del registro unifamiliar de emergencias RUFE, mediante las visitas previamente programadas en los barrios de Cali. Ojo, porque ya sabemos que en estas ocasiones de crisis, los malhechores, los malintencionados, las personas inescrupulosas también quieren hacer literalmente su agosto. Si te llega algún mensaje extraño y quieres verificar si es verdad, escríbenos 320-6628-895. Con mucho gusto te vamos a decir si es verdad, si es seguro o no, aquí en tu Radio Tiempo, todo el tiempo.

0: se vaya.
1: Ese es el mensaje. Vivamos este presente. Amemos bastante. No dejemos esa llamada para mañana. Hazla hoy. Abraza hoy. Perdona hoy. Y con Fonseca y Juanes cantamos Antes que el tiempo se vaya. Son las 3:41 minutos y hoy lunes. 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
1: Son las 3:59. A las 3:59 y todo el tiempo.
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1: Y con Julieta Venegas seguimos cantando esta tarde del lunes y comenzando con pie derecho una nueva semana. Eres para mí en tu radio tiempo.
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1: Con cafecito en mano te saludo en esta tarde ya a las 4:13 minutos. Con muchas ganas de que sigamos a través de la música sanando, recordando, llenándonos de buena energía. Y por supuesto, ayudando también, porque para eso estamos aquí en tu Radio Tiempo y seguiremos estándolo durante el tiempo que sea necesario. Así que te comunicas conmigo, yo te escucho y te leo en el 320-6628-895. Ya casi termina este primer día de la semana. Espero haya sido uno bonito en la medida de lo posible, en lo que cabe en las posibilidades. Y que si no fue así, pues entonces vamos a orar para que mañana sea uno muchísimo mejor. Y con música seguro que mejora, porque llega la quinta estación, música de Alejandro Fernández, también Paulina Rubio, Morat, Shakira y muchos más. Porque hoy lunes y todo el tiempo.
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0: Alejandro Fernández, qué bella voz. Y esta canción que se llama Inconfundible, el talento del mexicano, y con Se me va la voz. Lo disfrutamos hoy lunes en tu Radio Tiempo, una tarde para llenar de canciones, para llenar de emociones, de sentimientos, de recuerdos. ¿Por qué no dedicarle una a alguien que queremos muchísimo? Y todas esas canciones para expresar lo que tú sientes son las que encuentras aquí en tu Radio Tiempo, la emisora que tú escuchas
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0: Ellos son Morá. Con muy buena compañía en esta canción, ¿no? Con Silvestre Dangond y Lo Poco Que Yo Quiero es la canción con la que hoy te digo hasta mañana. Estaremos juntos de nuevo mañana temprano en la mañana a las 6 en punto en Despierta Tiempo con tu Radio Tiempo. Pero ahora a las 5 no te vayas a perder Tiempo de Luna para darle la bienvenida a la noche de este lunes con tu Radio Tiempo. Yo escucho Radio Tiempo. Ahí estarás con Mafe Maya, con Sammy Rojas, con David Silva, en una tarde especial de lunes. Y aquí te dejo con Shakira, esto es No, en tu Radio Tiempo.
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1: Son las 4:59 en la tarde y todo el tiempo. 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

0: Porque cuando extrañamos tanto a una persona, contamos los minutos y se pasan tan lentos, ¿verdad? Ricky Martin con Vuelve, 5:17 minutos, feliz retorno a casa, feliz semana, que estés bien y de buenas, tranquilo, tranquila, si vas en el carro, en el masivo, vas a llegar a tu destino de la mano de Dios y por supuesto de la música de tu Radio Tiempo 89.5 todo el tiempo.
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0: Aquí estamos, 5 de la tarde, 18 minutos, felices de acompañarles en este retorno a casa, contentos de que sea y haya sido un gran inicio de semana para ti, con toda la esperanza, con toda la alegría, la felicidad, la bendición, la gratitud para ti y los tuyos. Y mientras vas llegando a casita o mientras haces cualquier actividad de tarde a esta hora, estamos en Tiempo de Luna de Radio Tiempo. Feliz tarde, Sammy.
2: Feliz tarde, David. Feliz tarde para Mafe también y para todos los que van de regreso a casa, que salen de las oficinas, que dijeron qué calor la que nos acompañó durante esta tarde en la ciudad y que ya están listos para volver a casa, eso sí, con buena información y compañía en Tiempo de Luna.
0: Así es. ¿Calor? Yo tenemos el aire en 20 grados. Ahora, porque más adelante Mafe y Samuel está haciendo mucho frío y lo subimos a 25.
2: Total.
3: Falta especificar calor afuera.
0: Aquí estamos frescos.
3: Calor en el recorrido hacia acá, que obviamente sí inspira muchas cosas, como, no sé, una limonada bien fría, qué delicia.
2: Un cafecito helado.
3: Un cafecito también helado, sí. para no ser reactivar.
0: ¿Choladito de pronto?
3: Sí, a mí me parece, yo no soy mucho de cholado porque me parece muy dulce, pero de pronto una lulada, sí. Uy, una luladita, qué rico.
2: Con leche condensada.
3: Por favor.
0: Qué rico. Sin embargo, esta tardecita aquí está pasando para muchos, de pronto el primer día ya, ay, por fin, porque creo que quedamos con las ganas de un festivo más en medio de lo raro que fue las últimas semanas para todos los caleños, pero sin embargo aquí abrimos una semana. Para mí los lunes son chéveres porque son el día que te permite arrancar una nueva rutina, como un nuevo entrenamiento en tu vida, dejar lo malo atrás, arrancar con lo bueno, desechar lo que no sirvió y empezar con lo que sí funcionó. Como por ejemplo que para muchas familias, más adelante les vamos a contar a todos los oyentes de Radio Tiempo, vamos a hablar de los subsidios que hoy por hoy el gobierno ya está empezando a entregar a los damnificados, a las familias afectadas por el terremoto.
2: Si ustedes hacen parte de esta cifra o conocen a alguien que lo hace, pues en minutos vendremos a contarles todo lo que está sucediendo.
0: Así es, y también más adelante hay una capacitación buenísima para todos los emprendedores que les gusta mucho el tema digital y de tecnología. Hay una capacitación de inteligencia artificial para emprendedores.
3: Y es que esto se une a la reactivación que debe tener nuestra ciudad después del terremoto del 10 de agosto, por ende, si usted es emprendedor o empresario y quiere conocer un poco más de este tema digital, quédese con nosotros.
0: Así, y más adelante les contamos qué terminal ya está abierta para todos los usuarios, ya las rutas tienen completa atención en esa terminal en minutos. Aquí estamos, David Silva, Mafe Maya, Sammy Rojas, en tu Radio Tiempo 89.5. Aquí arrancamos Tiempo de Luna, feliz semana, feliz lunes, con tu Radio Tiempo, todo el tiempo.
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0: te informe.
1: Según quién, Maluma, Carin León. Llegamos a las 5:38 minutos en tu Radio Tiempo. 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
1: Hay más de 600 edificaciones que hoy no están siendo ocupadas por los caleños. Tienen orden de evacuación hasta que realmente el análisis haya descartado que haya o no haya riesgo estructural. Lo importante es que las familias afectadas en ese censo, en esa caracterización que siguen haciendo y que a más tardar el día de mañana oficialmente cierren las cifras, pues realmente para esas familias hay un subsidio importante que el gobierno nacional va a darle a cada una de ellas. ¿De qué se trata eso, Sammy?
3: Mire, el presidente Abelardo de la Espriella anunció un subsidio mensual de 875.452 pesos. Esto sería para las familias que perdieron las viviendas o que no pueden habitarlas como consecuencia del terremoto del pasado 10 de agosto. Los primeros giros van a comenzar a realizarse este miércoles e inicialmente se van a realizar durante 3 meses. Además, se aseguró que mediante la articulación con empresarios del país se ha gestionado más de 2 billones de pesos para atender a estas familias damnificadas y avanzar en la reconstrucción de sus viviendas. Son recursos que se han destinado y que seguramente ustedes han escuchado, el Fondo Milagro, para poder atender esta emergencia.
1: Que son muchísimas las familias que están siendo hoy afectadas y uno ve, por ejemplo, este fin de semana como muchos han tenido la posibilidad de reactivar su propia economía, los emprendedores por ejemplo, pero para todos los caleños es ir a buscar ese emprendedor que de pronto sacó su negocio al parque, a ese local que abre en un centro comercial y que ya sí o sí las cuentas llegan. Esto no termina por evitar. Y claramente necesitamos que la ciudad se recupere paso a paso. Por eso, para todos los emprendedores hay una capacitación importante de inteligencia artificial para aquellos que les gusta el tema digital. ¿Cómo funciona esto, Mafe?
4: Y es que, de acuerdo con la gobernación del Valle del Cauca, imagínense que 1.462 unidades productivas resultaron afectadas. Imagínate. Y con pérdidas preliminares alrededor de los 47 millones de pesos. En ese escenario, pues obviamente la idea es que, aparte de los apoyos económicos que se van a brindar, se busque fortalecer las capacidades comerciales de emprendedores y trabajadores para que puedan contribuir a enfrentar los efectos de esta emergencia. ¿Cómo qué? Por ejemplo, esto, o sea, por ejemplo, para un pequeño negocio, saber organizar, analizar información, ayudar a identificar cuáles productos mantienen sus ventas y qué clientes regresaron después del sismo. O sea, mejor dicho, es como un estudio desde cero para que usted pueda identificar de manera digital todo lo que necesita frente a su negocio o emprendimiento. Esto obviamente ya se está poniendo en marcha y la idea es que usted haga parte de estos cursos gratuitos que se van a dar. Si usted quiere más información, leérselo con toda la cautela y tranquilidad, nos puede escribir al 320-6628-895 para enviarles toda la información.
1: Les damos toda la información. Miren que a raíz de tantas buenas noticias en las que mostramos que Cali ahora es más fuerte, que se está levantando, que estamos en una fase distinta de la emergencia, luego de que casi 14 días, yo diría que 13 días estuvo cerrada la terminal Calipso en la avenida Simón Bolívar a raíz de los ajustes técnicos por algunas paredes, algunos muros que estaban en riesgo. Evaluando toda la situación, ya luego de ese análisis reactivaron el total servicio justamente de esa terminal Calipso del Mío, que ahora desde hoy lunes 24 de agosto, usted seguramente se sorprendió porque desde las 5 de la mañana ya había servicio, y con esto pues simplemente las rutas que operan en esta infraestructura pues retoman su servicio. Por ejemplo, al interior de la terminal están puntos, por ejemplo, de parada como son la A46, la A81, la A83, la P47B, la P82, la T12, la T15, la T50, la T57, T62 y E51. ¿Qué pasa? Ya están actuando de forma normal, operando de forma normal en esta terminal del Mío, que ya abre su puerta nuevamente después de la emergencia, que es la terminal Calipso del Mío.
3: Si necesitan estas rutas y terminales, nos escriben y se las enviamos a WhatsApp.
1: Así es, 5:42 minutos. Ya venimos con nuestra tiempoterapia. Hay una historia que busca una solución. Y al regreso, aquí estaremos Mafe, Sammy, David, acompañando. Y por supuesto, ustedes que estarán del otro lado del radio, también siendo parte de esta tiempoterapia. Aquí en Tiempo de Luna, en tu Radio Tiempo.
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1: 5:57 a las 5:57 y todo el tiempo.
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0: Dame tu aire con Alex Ubago en tu Radio Tiempo 89.5 todo el tiempo. Aquí arrancamos nuestra Tiempo Terapia.
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0: Y es que llegamos a nuestra tiempoterapia, aquí abrimos el consultorio. Muchas de las historias que nos llegan de los oyentes de Radio Tiempo pues merecen simplemente ser contadas para darle una solución, y más porque muchas de ellas tienen que ver en ese contexto que seguramente vemos en historias muy parecidas en los amigos, en los compañeros de trabajo o también en la misma televisión, en el mismo jet set criollo, donde vemos que esas historias que vemos aquí en los oyentes son el reflejo de muchas que se hacen famosas y virales en redes sociales.
1: Por ejemplo, Caterine tiene 33 años sí. Y nos cuenta que tiene una relación con el papá de sus hijos. Nos dice, es muy parecida a lo que conocimos la semana pasada sobre Pipe Bueno y Luisa Fernanda W. ¿Se puede seguir en una relación después de todo lo que ha pasado? El contexto es que lo que conocimos de estos dos personajes de la farándula es porque mostraron una realidad que muchas familias colombianas tienen y la esconden, por decirlo así. Pipe contó que durante un tiempo tuvo problemas con el alcohol, sustancias, la noche, se dejó como allí si hubo infidelidad o no, pero esta situación afectó a la relación, a la familia, y Luisa por su parte habló también de cómo ella tomó toda esa situación, dejando muy claro que pues cada caso es diferente, pero que ella decidió acompañar, perdonar y poner como prioridad su familia y su relación. Mucha gente la criticó y le dijo, ¿usted cómo se aguantó tanto? Es que eso es ser migajera y demás. Nuestra oyente pregunta realmente si ha habido este tipo de faltas de respeto, si ha habido excesos, ¿se puede seguir en una relación?
2: Bueno, yo siento que primero depende también de los límites que uno tenga dentro de la relación, y si de pronto no se han tenido claros en el camino, quizá este marcarlos. Fue el caso de ellos, marcarlos. El caso de Luisa Fernanda W, también ella ha dejado muy claro de su amor por tener una familia tradicional, y creo que también eso ha sido la motivación para soportar muchas cosas.
0: Para aguantar
2: y para, aparte de eso, pues ser apoyo, porque es que cuando uno ve ya la intención de la otra persona en cambiar, que digamos que esto pasó con Pipe Bueno, que sí lo estaba haciendo, que quizá pedía perdón, pero claro, que también mostró un cambio porque el hombre creo que hasta retiro estuvo,
1: sí.
2: Pues uno como negarle esa oportunidad. Pero si es una persona, y ya aquí me voy a la historia de nuestra oyente, donde es repetitivo cada una de estas situaciones, pide perdón, dice no lo voy a volver a hacer, y vuelve y la hace, y aparte de eso no busca ayuda, yo le diría, pues en ese caso difícilmente se puede realmente acompañar, porque lo único que vas a conseguir es un desgaste emocional.
0: Es que se carga realmente la persona que intenta que la otra, que por ejemplo en ese caso, no sé, Luisa se encargue de que Pipe mire la situación desde afuera como la está viendo ella, pero mientras la persona, por ejemplo en ese caso, la adicción que tenga la pareja de nuestro oyente, no sienta que tenga un problema, que todavía en medio de su narcisismo diga, no, es que yo lo puedo controlar todavía, ven,
1: o sea, esto no,
0: te
1: no es conmigo.
0: Esto no es conmigo, yo todavía tengo poder de decir y poner límites. Si uno no acepta que tiene un problema, difícilmente se va a poder comprometer. Entonces, así haga lo que haga la mujer en este caso, si el hombre no tiene compromiso de agachar la cabeza y decir, esto es más fuerte que yo, creo que difícilmente van a poder lograr un compromiso futuro que pueda sostener y no poner en riesgo, por ejemplo, en este caso, una familia.
1: ¿Ustedes creen que sí se puede seguir adelante después de que los excesos, posibles infidelidades, faltas de respeto en cuanto a de pronto entrar en problemas, justamente resultado de estos excesos en una relación, se puede seguir adelante? ¿Sí o no les ha pasado? ¿Han perdonado? ¿Han pedido perdón? Cuéntenos en el 320-6628-895.
0: Ya venimos con nuestra tiempoterapia. Ahí nos deja su comentario, su opinión. Y por supuesto, venimos a debatir en esta tarde de lunes, tarde-noche, con tu Radio Tiempo en Tiempo de Luna.

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0: A la niña que fui con Kany García, 6:39 minutos en tu Radio Tiempo 89.5.
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0: Y es que sobre las adicciones y la situación, por ejemplo, que fue revelada por Pipe Bueno, que esto estuvo a punto de dañar su hogar, de separarse con Luisa Fernanda W., hay un oyente que le pasa exactamente lo mismo. Su esposo pasa por una adicción y ella no sabe si realmente en ese momento eso vaya a tener solución. El compromiso, más allá de que lo tenga hoy la mujer, por ejemplo en este caso, de querer recuperar su hogar, yo decía, es que si el hombre no siente que tiene un problema, independiente, si por ejemplo en este caso es Pipe Bueno, que tenga, digamos, que mucho dinero y una posición económica diferente a la de una persona que hoy nos puede escuchar, es el compromiso. Si usted siente que realmente su pareja no tiene compromiso en cambiar porque no reconoce que tiene un problema, difícilmente eso va a cambiar.
1: Y es cuando uno se pregunta, ¿realmente el amor todo lo puede? ¿El amor todo lo soporta? Y uno debería darle cuántas oportunidades a alguien cuando dice, es que yo quiero seguir contigo, yo quiero cambiar, yo quiero tener mi hogar o mi relación como era antes de que todo esto sucediera.
2: Tener amor en las relaciones es muy importante, pero también las dinámicas o lo que nosotros aportamos a esas dinámicas son importantes. Por ejemplo, si uno es una persona que tiene algunos problemas o algunas adicciones y quiere empezar una relación, pues debe saber que eso exige una responsabilidad. ¿Hasta qué punto llega esa responsabilidad mía para que ese vínculo sea sano, para que esa persona también se pueda sentir bien? Por eso yo creo que lo de la oyente, ella tiene que entrar a evaluar cuáles son esas dinámicas que ahorita se están dando en su relación, si ella se siente querida muy por encima de esta situación, que puede, obviamente todos cometemos errores, puede mejorar o definitivamente no, como que a la persona ni le importa cómo se puede sentir uno, como que no hace mérito de cambio, como que ni siquiera es consciente de lo que realmente está produciendo. Si es así, ahí no hay nada.
0: Sí, no, si ya realmente tú vas luchando contra la corriente y la persona con la que estás no ve ni siquiera lo importante que es para ti que eso cambie, porque cambiaría la dinámica de la relación, pues difícilmente la única persona que debe cambiar aquí eres tú, querida amiga, y que solamente después de que nos cuentes de haber luchado, haber aguantado, soportado, que has cambiado, te quitas un peso, porque cuando uno toma una decisión que le genera paz, ya no tendrá que estar pendiente de la adicción de su esposo, del problema que tiene, o de incluso tener que resolverlo por él si finalmente él dice que no le gana, cuando realmente todas las ocasiones seguramente ha sido así.
1: Así que si están pasando por una situación como esta, nos pueden dejar todas sus opiniones, también sus historias, en nuestro WhatsApp 320-66-28-895.
0: Ya venimos con más al regreso. Mafe Maya, Sammy Rojas, David Silva, les acompañamos en este retorno a casa del lunes en tu Radio Tiempo. Es tiempo de lunes.

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1: 6:57, a las 6:57 y todo el tiempo. 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